0: Esta es la hora en Tornagaleones.
1: 20 horas, 3 minutos.
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0: Esta es la hora en Tornagaleones.
1: 21 horas, 2 minutos.
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0: Esta es la hora en Tornagaleones.
1: 21:33.
0: 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Muy buenas noches. Hoy le invitamos a escuchar en el comienzo del programa el concierto para flauta, cuerdas y bajo continuo de Johann Sebastian Bach, escrito en la tonalidad de sol menor. Interpreta la orquesta Ars Rediviva de Praga, bajo la conducción de Milan Mucklinger.

Inicialmente hemos escuchado el concierto para flauta, cuerdas y bajo continuo de Johann Sebastian Bach, escrito en la tonalidad de sol menor. Interpretó la orquesta Ars Rediviva de Praga, bajo la dirección de Milan Mucklinger. Escucharemos a continuación, de Ludwig van Beethoven, su sonata para violín y piano número 6, opus 30, escrita en la mayor. Interpretan en violín Isaac Stern y Eugene Itzomin en piano.

Hemos escuchado de Ludwig van Beethoven su sonata para violín y piano número 6, opus 30, escrita en la mayor. Interpretaron en violín Jacques Stern y Eugene Itzomin en piano. Finalmente le invitamos a escuchar la sinfonía número 36 de Wolfgang Amadeus Mozart, llamada también Sinfonía Linz. Esta sinfonía está escrita en la tonalidad de Do mayor y será interpretada por la Orquesta Sinfónica Columbia bajo la conducción de Bruno Walter.

0: En la parte final del programa de hoy, hemos escuchado la Sinfonía número 36 de Wolfgang Amadeus Mozart, llamada también Sinfonía Linz. Esta sinfonía fue interpretada por la Orquesta Sinfónica Columbia bajo la conducción de Bruno Walter. Agradecemos muy sinceramente vuestra sintonía al programa. Que tenga usted muy buenas noches. 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Este ha sido nuestro recorrido por la Galería de los Célebres. Esperamos tenerlos mañana una vez más a las 21:30 horas para que recorramos la Galería de los Célebres y nos detengamos por algunos minutos ante la genialidad de los grandes maestros de la música universal. Esta es la hora en Tornagaleones.
1: 22 horas, 36 minutos.
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1: Parque Nacional Tikal. Este parque ubicado en Guatemala, que ocupa 576 kilómetros cuadrados de superficie, se encuentra rodeado de una exótica y abundante vegetación. Su nombre se debe a que dentro de sus límites se encuentra Tikal, uno de los sitios principales de la civilización maya, habitado desde el siglo VI a.C. y hasta el siglo X de la era cristiana. Su centro ceremonial posee soberbios templos y palacios, plazas públicas, a las que se accede por rampas y numerosos otros edificios.
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0: Esta es la hora en Tornagaleones.
2: 23 horas en punto.

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1: Parque Nacional de Canaima, la selva de los tepuis. Situado en el sureste de Venezuela y limitando con Guayana y Brasil, este extenso parque es universalmente conocido por sus famosas y únicas montañas tabulares, conocidas como los tepuis, de los que se desprenden numerosos saltos de aguas, entre ellos el Salto Ángel, que con una caída libre de 1.002 metros, se convierte en la catarata más alta del mundo. El río Caroní, que nace en Canaima, alimenta la importante central hidroeléctrica de Gurí. Ella sola proporciona el 60% de toda la energía eléctrica de Venezuela. Además de sus valores botánicos, con especies únicas que viven en la cima de los tepuis, el Parque Nacional protege numerosas especies animales amenazadas de extinción en el resto del continente, como pueden ser el jaguar, la nutria gigante o el oso hormiguero gigante.
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1: Stonehenge, los menhires mágicos. Este monumento británico fue construido en diferentes etapas entre los años 3100 y 1100 a.C. y constituye uno de los más impresionantes complejos megalíticos del mundo. Destaca por el tamaño y envergadura de sus menhires, algunos de los cuales sobrepasa las 50 toneladas, pero sobre todo por la perfección de su planta, formada por una serie de círculos concéntricos. Aunque su función ritual sea aún una incógnita, las referencias cósmicas de su estructura parecen evidentes. 30 kilómetros al norte de Stonehenge se encuentra el yacimiento de Everbury, que constituye el mayor conjunto circular megalítico de Europa. Además, en las proximidades de esta zona se localizan una serie de yacimientos neolíticos, entre ellos el de Silbury, donde se encuentra el mayor sepulcro de la época prehistórica conocido en Europa.

0: Esta es la hora en Tornagaleones.
1: 23 horas, 33 minutos.
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1: Reserva Natural del Valle de May. Situado en el corazón de la pequeña isla de Praslin, archipiélago de las Seychelles, en el Océano Índico, este pequeño valle quedó a salvo de una fuerte explotación forestal que sufrió el resto de la isla. En las Islas Seychelles existen 6 variedades locales de palmeras y las 6 se encuentran en el Valle de May. La más importante es el coco de mar, conocido también como cocotero de Maldivas. El coco de mar representa la culminación en la evolución de las palmeras, ya que es el que posee los granos más gruesos del reino vegetal, alcanzando un peso que oscila entre los 10 y 20 kilos. Existen unas 4.000 palmeras de esta especie en el Valle de May. Camaleones, geckos y pequeñas serpientes no venenosas representan a los reptiles de la Reserva de May. Y entre las aves hay que destacar la bella paloma azul de cresta escarlata.
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2: La Asociación Patrimonial Cultural Región de Los Ríos y la Dirección Museológica de la Universidad Austral de Chile inauguraron una nueva exposición en el hall del Teatro Regional Cervantes. En el contexto del Día Nacional de los Pueblos Indígenas fue seleccionada una parte del extenso catálogo de obras de Fabulisa Manquepillán para la muestra Kimun, el arte de la memoria. Es un conjunto de piezas que dan cuenta del rol de la creadora como poeta, cantora, cestera y escultora en piedra. Todo acompañado por la exhibición de un registro audiovisual hecho por Vicent Mon como parte de su proyecto Nehuentún, de entrevista a líderes mapuches, artistas e integrantes de comunidades. Fabulisa Manquepillán es de la localidad de Puquiñe, en Lanco, y en el 2022, para ser más claro, se le otorgó el Premio Regional de las Culturas, las Artes y el Patrimonio. Esta exposición es una oportunidad que estaba esperando hace bastante tiempo, ya que un artista siempre va a querer mostrar lo que hace. La importancia detrás de mis propuestas, por ejemplo, con la escultura en piedra, es dejar un legado del saber a mi familia y a mis nietos. Eso es algo que se hacía antiguamente y que se había perdido. Con cada pieza lo que hago es investigar la historia detrás de cada piedra y las razones de la obra. Es una búsqueda espiritual con la piedra y con los elementos en general con los que trabajo, explicó. Kimun, el arte de la memoria, se puede visitar hasta mediados de julio en el Teatro Regional Cervantes, de lunes a jueves de 9 a 12.45 horas y de 14 a 17 horas, viernes de 9 a 12.45 y de 14 a 16 horas, también durante los fines de semana en el contexto de actividades propias de la agenda de espectáculo del Teatro Regional Cervantes. La economía chilena mostró en mayo señales de desaceleración más marcada que las observadas en meses anteriores, así lo revela el último barómetro de la economía chilena, elaborado por el Instituto UNAP de Políticas Públicas, que registró una caída de 12,5 puntos en su índice económico, pasando de 36,9 a 24,4 puntos y retrocediendo desde el cuadrante bien y mejorando a bien pero empeorando. El indicador, que reúne 24 variables económicas, evidenció un deterioro generalizado en sus tres grandes dimensiones: expectativa, situación macroeconómica y situación de los consumidores, reflejando un escenario de mayor cautela e incertidumbre tanto a nivel nacional como internacional. Durante mayo se registraron 13 cambios de cuadrante, de los cuales 12 fueron negativos y solo uno positivo, configurando el peor balance mensual de los últimos meses.
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1: Esta es la hora en Tornagaleones.
2: 3:00 a.m. 6 minutos. 3:00 a.m. 6 minutos.
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1: La antigua ciudad de Guatemala fue la capital de la Capitanía General de Guatemala. Su fundación data del siglo XVI, teniendo que ser trasladada tres veces de emplazamiento. Construida a 1.500 metros de altitud, en una región sísmica, fue destruida por un terremoto el año 1773, aunque sus monumentos en estado ruinoso se han conservado hasta nuestros días. La ciudad, que ocupa una extensión de unas 50 hectáreas, comprende una serie de plazas, cuyo elemento central es una fuente esculpida en piedra y que forma parte de la planificación en dámero, característica de las ciudades coloniales americanas.
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1: Palacio del Potala en Lhasa. Situado sobre la Colina Roja al sur de China, a 3.700 metros de altura, en el centro del Valle del Lhasa, este palacio no solo es excepcional por su conjunto arquitectónico y decorativo, sino también por su enorme significación histórica, ideológica y religiosa, y porque asocia la arquitectura de un palacio y la de un templo. El Palacio Blanco, denominado así por el color de sus muros, mide 320 metros de este a oeste y 200 metros de norte a sur. En el centro del edificio se encuentra la gran sala con el trono, en la que se desarrollaban las principales ceremonias, incluida la investidura del Dalai Lama. En la parte más alta del palacio se localizan las habitaciones privadas del jefe espiritual de los tibetanos. El Palacio Rojo, con sus muros cubiertos de pintura roja, está situado al oeste del Palacio Blanco. En su interior se pueden encontrar numerosas salas dedicadas a Buda y los sutras, así como millares de pinturas de valor incalculable, junto a centenares de esculturas de diversos tamaños.
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1: Centro Histórico de Praga, el corazón de Europa. La ciudad histórica de Praga, actual capital de la República Checa, está formada por tres ciudades distritos: la ciudad vieja, la pequeña ciudad y la ciudad nueva. Aunque Praga se erigió en el siglo X como capital de la Bohemia, su primera expansión tuvo lugar en el siglo XII con la construcción de un nuevo puente de piedra. Otra segunda expansión se realiza en el siglo XIV con la creación de la ciudad nueva, que fue rodeada de un muro defensivo. La creación de la universidad en el siglo XIV, levantada en honor del emperador Carlos IV, transformó Praga en el eje cultural e intelectual de Europa Central, del que sobresalieron hombres como Kepler, Mozart o Franz Kafka.
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1: Ciudad vieja de Salamanca, la capital del saber. En el siglo XII, la escuela de la catedral concentraba tal cantidad de estudiantes que en 1218 fue designada como universidad. Favorecida por la corona, Salamanca, situada al noroeste de Madrid, se convirtió en uno de los cuatro grandes centros del saber del mundo cristiano, compartiendo honores con las universidades de París, Oxford y Bolonia. Además de ciudad universitaria, Salamanca es una ciudad de arte, en la que los monumentos románicos y góticos coexisten con las grandes construcciones del Renacimiento. En el siglo XVIII, Salamanca fue enteramente remodelada por las creaciones de una dinastía de arquitectos de origen catalán, los Churriguera.
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0: Esta es la hora en Tornagaleones.
1: 5 de la madrugada. 32 minutos.
2: Tornagaleones le informa la temperatura.
3: 6 grados 3 décimas.
2: Y la humedad.
3: 90%.
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1: Catedral de Burgos. La Catedral de Burgos, localizada en la ciudad del mismo nombre, al norte de la península ibérica, destaca principalmente por su proyecto, con las seis altas filas de pilares de la nave central que rodean dos naves más sencillas y más bajas. Las dimensiones de la nave central de la catedral son de una longitud total de 84 metros y una anchura de 10 metros. En su interior resulta fácil apreciar la yuxtaposición de formas nórdicas y elementos decorativos platerescos. Su capilla, llamada del Condestable, destaca del siglo XV y constituye uno de los mejores ejemplos del gótico tardío castellano.
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0: Esta es la hora en Tornagaleones.
1: 6 de la mañana. 2 minutos.
2: Tornagaleones, le informa la temperatura.
3: 6 grados 3 décimas.
2: Y la humedad.
3: 90%.
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5: 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Tenemos nueva casa. 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

El Trauco. Se le conoce como aquel brujo chico y feo que pasaba sus días encaramado sobre los árboles a la espera de alguna de las inocentes jovencitas que daban un paseo por el bosque. Ante la mirada matadora del Trauco, las niñas, pese al miedo y las ganas de escapar, se quedaban cautivadas ante sus ojos y caían rendidas ante él en un profundo y alucinante sueño de amor. 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

0: La taba es un juego muy antiguo, tanto que ya los primitivos griegos lo conocían. Es el juego de azar precursor de los dados. Las tabas sirvieron también de objeto adivinatorio. En América, el juego de la taba se practica mucho entre los gauchos argentinos, que entre otros nombres lo designan como tirar el hueso. Lo que parece cierto es que desde Argentina pasó a Chile, y parece que primero lo jugaron los araucanos, que lo llamaban tefán, y después a los hombres de la patria vieja. 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

0: Esta es la hora en Tornagaleones.
1: 6 de la mañana, 30 minutos.
2: Tornagaleones, le informa la temperatura.
3: 6 grados 3 décimas.
2: Y la humedad.
3: 90%.
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La Quena es el aerófono más importante de la zona norte y existe con escasas modificaciones estructurales en Venezuela, Colombia, Andes ecuatorianos y peruanos, altiplano boliviano, noroeste argentino, norte grande de Chile y en la cuenca del Amazonas en el Brasil. Desde tiempos remotos y antes de la llegada de los conquistadores, La Quena ha sido parte vital de la vida espiritual de los pueblos que habitan y aún viven en las zonas precordilleranas y cordillera de los Andes. 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

La resfalosa llega a nuestro país desde el Perú durante la primera mitad del siglo XIX. Se baila en parejas y su principal característica es el cepillado o deslizamiento suave que ambos danzantes realizan con los pies. También se baila en Chiloé. 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

0: Esta es la hora en Tornagaleones.
1: 7 de la mañana, 2 minutos.
2: Tornagaleones, te informa la temperatura.
3: 5 grados, una décima.
2: Y la humedad.
3: 94%.
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6: El ingeniero en informática Mirko Stefano Geregat se convirtió en el cuarto graduado del programa piloto de beca de posgrado financiado por el Fondo de Innovación para la Competitividad FIC del Gobierno Regional de Los Ríos y la Universidad Austral de Chile. Tras aprobar su examen final de grado y desarrollar una tesis aplicada en colaboración con la empresa Queso Runca. El profesional obtuvo el grado de magíster en informática de la Facultad de Ciencias de la Ingeniería, consolidando un trabajo investigativo centrado en uno de los desafíos relevantes de la industria alimentaria, la verificación del uso adecuado de equipos de protección personal en plantas de producción de derivado lácteo. El examen de grado fue evaluado por una comisión integrada por varios docentes. Mirko fue uno de los 5 seleccionados en programa piloto durante la convocatoria 2024. Según comentó, conoció la beca por recomendación de uno de sus profesores mientras evaluaba la continuidad de estudio de posgrado. Con el objetivo de seguir fortaleciendo el ecosistema emprendedor chileno y potenciar el crecimiento de empresas de alto impacto que contribuyan a la innovación, la productividad y el desarrollo económico del país, Endeavor Chile realizó el proceso de elección de nuevos miembros para que este año considerara la incorporación de 5 nuevos integrantes a su mesa directiva para el periodo 2026-2029. La votación se desarrolló en formato online y contó con la participación de directores, consejeros y emprendedores. La renovación de este año representa uno de los procesos más relevantes para la organización, ya que contempla la incorporación de 4 nuevos integrantes a su directorio. En el caso de los directores consejeros se suman Diego Yarur, presidente de empresas Juan Yarur y director de BCI, y Laura González Stephanie, fundadora y CEO de The Venture City, quienes fueron ratificados en sus cargos.
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6: El reloj electoral aún sigue corriendo, pero el desenlace parece estar ya escrito, mientras el Jurado Nacional de Elecciones y los jurados electorales especiales continúan resolviendo las actas observadas y recursos. La Oficina Nacional de Proceso Electoral, ONPE, incorpora progresivamente esas decisiones al cómputo oficial. Sin embargo, el tablero electoral aparece prácticamente definido en medio de una serie de reveses de los recursos planteados por Juntos por el Perú. La ONPE había alcanzado el 99,871% de las 92.766 actas electorales levantadas en el balotaje pasado el 7 de junio. Solo permanecían pendientes 120 actas con estado para envío al JEE, aún fuera del cómputo oficial. Con ello, la candidata de Fuerza Popular Keiko Fujimori mantenía ventaja de 44.191 votos sobre Roberto Sánchez de Juntos por el Perú. Según explicó al diario El Comercio, Karen Agasta Balaguer, subgerente de operación electoral de la ONPE, cuando durante el procesamiento se detecta que un acta presenta errores aritméticos, ilegibilidad, información incompleta, votos impugnados, solicitud de nulidad u otras observaciones previstas por la normativa, esta es remitida al JEE correspondiente para que resuelva la incidencia.
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6: Muy buenos días, ¿cómo están? Bienvenidos a 7 AM aquí en Tornagaleones. Como es habitual, buena música para iniciar la jornada junto a ti y lo mejor de nuestras canciones. Así es que, a levantarse con energía, amigos.
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0: 7 de la mañana, 16 minutos.
1: Torna Galeones, le informa la temperatura.
2: 5 grados, una décima.
1: Y la humedad.
2: 94%.
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0: 7 de la mañana, 24 minutos.
1: Torna Galeones, le informa la temperatura.
2: 5 grados, una décima.
1: Y la humedad,
2: 94%.

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3: 7 de la mañana, 35 minutos.

0: 7 de la mañana, 43 minutos.
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0: 7 de la mañana, 51 minutos.
1: Tornacañones, le informa la temperatura.
2: 4 grados.
1: Y la humedad.
2: 85%.
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0: 7 de la mañana, 59 minutos.
1: Torta Cañones, le informa la temperatura.
2: 4 grados.
1: Y la humedad.
2: 85%.
3: Muy bien, llega la hora de acercarnos a las 8 a.m., momento en que llega el resumen informativo aquí en Tornagaleones. Un abrazo grande y que tengas una excelente jornada. Y recuerda seguir junto a Tornagaleones durante todo lo que resta del día.
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7: El ingeniero en informática Mirko Stefano Geregat se convirtió en el cuarto graduado del programa piloto de beca de posgrado financiado por el Fondo de Innovación para la Competitividad FIC del Gobierno Regional de Los Ríos y la Universidad Austral de Chile. Tras aprobar su examen final de grado y desarrollar una tesis aplicada en colaboración con la empresa Queso Runca, el profesional obtuvo el grado de magíster en informática de la Facultad de Ciencia de la Ingeniería, consolidando un trabajo investigativo centrado en uno de los desafíos relevantes de la industria alimentaria, la verificación del uso adecuado de equipos de protección personal en plantas de producción de derivado lácteo. El examen de grado fue evaluado por una comisión integrada por varios docentes. Mirko fue uno de los 5 seleccionados en programa piloto durante la convocatoria 2024. Según comentó, conoció la beca por recomendación de uno de sus profesores mientras evaluaba la continuidad de estudio de posgrado. El trabajo en conjunto con la Cooperativa de Agua Potable Rural de Malalhue, la empresa privada como es el caso de Gran Chile y el mundo público continúa dando frutos, ya que CONAF, con el programa de emergencia de empleo P, está realizando labores para apoyar la creación y conservación del Parque Urbano de Malalhue, comuna de Lanco, en la región de Los Ríos. El parque, inaugurado en el año 2024, cuenta con diversas plantaciones de especies nativas. Además, se realizó la conformación de un jardín medicinal y la instalación de sombreadero e infraestructura donada por empresas locales. En relación a los trabajos que se realizan en el parque, el coordinador regional de empleo CONAF Los Ríos, José Mora, señaló que este es uno de los proyectos más importantes que tiene a cargo el P en la zona. Llevamos un tiempo trabajando en conjunto a otros actores en la creación de un parque con especies nativas actualmente. Acá tenemos una cuadrilla de programa de emergencia de empleo conformada por mujeres que se encargan de hacer la mantención del lugar. Además, ya estamos programando actividades de replante. Este es uno de los proyectos más importantes que estamos desarrollando en la región por la superficie que tiene. Y dada la interacción con las personas a través de la APR de Malalhue, empresas como Gran Chile y el municipio, explicó José Mora.
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7: El 2025, cerca de 1.900 personas en la región de Los Ríos fueron beneficiadas mediante distintos programas de capacitación del CENSE, Fórmate para el Trabajo, Despegue MIPE, Beca Fondo Cesantía, Beca Laboral, Transferencia Sector Público y Certificación de Competencias Laborales. En tanto, este año avanza en su oferta programática dirigida a fortalecer las cifras de empleo regional en medio de una reformulación que el gobierno ha anunciado para el servicio, incluyendo las franquicias tributarias. El director nacional subrogante del CENSE, Rodrigo Valdivia, lideró la Mesa Regional de Empleabilidad. El objetivo de la instancia fue fortalecer la articulación público-privada para la promoción e incentivo de la generación de empleo, la capacitación y la productividad regional. Al respecto, explicó que el foco es levantar oportunidad de empleo en la región y fomentar la generación de habilidades para que esos puestos de trabajo se puedan concretar. Además, indicó que el objetivo es redireccionar los lineamientos de esta instancia en el marco de la tarea planteada por el presidente José Antonio Kast de crear 50.000 empleos en el país. Por lo tanto, lo que debemos hacer hoy es concentrar los esfuerzos de esta mesa de empleabilidad en ese objetivo, subrayó. En la región de Los Ríos expuso el desafío de poner la capacitación al servicio del empleo. Estamos buscando capacitar siempre en actividades que tengan posibilidad de empleo, tanto dependiente como independiente. En particular, en esta zona, los esfuerzos están orientados en prioridades que ha definido el Consejo Regional de Capacitación, el cual para este año ya definió algunos ámbitos: cuidado, instalación de redes sanitarias y de gas, y servicio a las personas, como por ejemplo masajes, que generan una salida independiente importante, destacó, enfatizando la importancia de propiciar que las personas tengan autonomía económica. Durante las próximas 3 semanas, la creatividad, el talento y el trabajo de emprendedoras y emprendedores serán protagonistas en Expo Creadoras 2026, iniciativa impulsada por la Casa de la Mujer Lía Vázquez y la Oficina de Desarrollo Inclusivo Territorio de la Municipalidad de Futrono. Artesanía en lana, madera, ñocha, manualidades, productos elaborados con dedicación y una variada muestra de gastronomía local forma parte de esta exposición que invita a vecinos, visitantes y turistas a descubrir la riqueza creativa y cultural de la comuna. Desde la organización explicaron que esta feria nace con una mirada inclusiva y comunitaria, donde personas de distintos sectores de Futrono encuentran un espacio para mostrar su trabajo y fortalecer su autonomía económica. En total, serán 29 puestos distribuidos entre la carpa Ruta Neruda, frente a la Municipalidad de Futrono y dependencia de la Escuela de Párvulo, Los Pumitas, espacio habilitado para brindar mayor comodidad y resguardo durante esta temporada. La Expo Creadoras abrirá de lunes a domingo de 9 a 19 horas.
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7: La Asociación Patrimonial Cultural Región de Los Ríos y la Dirección Museológica de la Universidad Austral de Chile inauguraron una nueva exposición en el hall del Teatro Regional Cervantes. En el contexto del Día Nacional de los Pueblos Indígenas, fue seleccionada una parte del extenso catálogo de obras de Fabuliza Manquepillán para la muestra Kimun, el arte de la memoria. Es un conjunto de piezas que dan cuenta del rol de la creadora como poeta, cantora, cestera y escultora en piedra. Todo acompañado por la exhibición de un registro audiovisual hecho por Vincent Mon como parte de su proyecto Nehuentún, de entrevista a líderes mapuches, artistas e integrantes de comunidades. Fabuliza Manquepillán es de la localidad de Puquiñe, en Lanco, y en el 2022, para ser más claro, se le otorgó el Premio Regional de las Culturas, las Artes y el Patrimonio. Esta exposición es una oportunidad que estaba esperando hace bastante tiempo, ya que un artista siempre va a querer mostrar lo que hace. La importancia detrás de mis propuestas, por ejemplo, con la escultura en piedra, es dejar un legado del saber a mi familia y a mis nietos. Eso es algo que se hacía antiguamente y que se había perdido. Con cada pieza lo que hago es investigar la historia detrás de cada piedra y las razones de la obra. Es una búsqueda espiritual con la piedra y con los elementos en general con los que trabajo, explicó. Kimun, el arte de la memoria, se puede visitar hasta mediados de julio en el Teatro Regional Cervantes, de lunes a jueves de 9 a 12.45 horas y de 14 a 17 horas, viernes de 9 a 12.45 y de 14 a 16 horas. También durante los fines de semana, en el contexto de actividades propias de la agenda de espectáculo del Teatro Regional Cervantes. La Biblioteca Pública de la Unión se ha convertido en un espacio de encuentro para mujeres de distintas generaciones gracias a Tejiendo Comunidad, un círculo de mujeres que reúne periódicamente a cerca de 25 participantes provenientes de diversos sectores de la comuna y también de Río Bueno. La iniciativa se desarrolla dos sábados al mes y convoca a mujeres entre los 25 y más de 70 años, entre ellas profesoras, artesanas, diseñadoras, nutricionistas, jefas de hogar, emprendedoras, trabajadoras del campo y jubiladas. Aunque el tejido es el punto de encuentro, el objetivo principal del grupo es fortalecer los vínculos comunitarios, generar espacios de conversación y promover el bienestar colectivo. Siempre nos gusta aclarar que no es un taller de tejidos, sino un círculo de mujeres. Nos reunimos a tejer, pero también a conversar sobre nuestras experiencias y sobre lo que nos ocurre en distintos momentos de la vida. Buscamos conocernos, reconocernos y construir comunidad, señaló Karin Martínez, funcionaria de la Biblioteca Pública de la Unión. Los encuentros incorporan además el uso de la colección bibliográfica de la biblioteca mediante libros facilitados por el Sistema Nacional de Bibliotecas Públicas que abordan temáticas relacionadas con el bienestar, el desarrollo personal, los oficios y otros intereses manifestados por los participantes. La Municipalidad de Valdivia inició la implementación del proyecto Creando Redes de Bienestar para una Comunidad Más Segura, una nueva intervención especializada que busca fortalecer factores protectores en niños, niñas y adolescentes, acompañar a sus familias y contribuir a la construcción de comunidades más seguras en los barrios Pablo Neruda y Yáñez Zavala. La iniciativa es ejecutada por la Dirección de Seguridad Pública Municipal en el marco del programa Somos Barrio de Subsecretaría de Prevención del Delito, estrategia que el municipio ejecuta desde el 2023 en ambos sectores y que ha permitido impulsar diversas acciones orientadas a mejorar la seguridad y la calidad de vida de los habitantes. Entre ellas destacan la instalación de cámaras de televigilancia, talleres deportivos para niños y niñas, además de actividades de formación y fortalecimiento comunitario dirigida a personas adultas. En esta nueva etapa, el trabajo está enfocado en la prevención temprana y fortalecimiento de las redes familiares y comunitarias. Para ello, un equipo conformado por una trabajadora social, un psicólogo y una terapeuta ocupacional van a desarrollar intervenciones con niños, niñas y adolescentes de entre 4 a 17 años, además de sus familias, mediante acompañamiento psicosocial, orientación y talleres enfocados en habilidades sociales, regulación emocional, comunicación, crianza positiva y resolución de conflicto. El proyecto contempla la atención de 30 niños, niñas y adolescentes junto a respectivos grupos familiares, incorporando además actividades comunitarias destinadas a fortalecer las redes de apoyo existentes en el territorio. El proyecto Creando Redes de Bienestar para una Comunidad Más Segura cuenta con financiamiento de la Subsecretaría de Prevención del Delito y se va a ejecutar durante los próximos 12 meses en el territorio.
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7: Con el objetivo de seguir fortaleciendo el ecosistema emprendedor chileno y potenciar el crecimiento de empresas de alto impacto que contribuyan a la innovación, la productividad y el desarrollo económico del país, Endeavor Chile realizó el proceso de elección de nuevos miembros para que este año considerara la incorporación de 5 nuevos integrantes a su mesa directiva para el periodo 2026-2029. La votación se desarrolló en formato online y contó con la participación de directores, consejeros y emprendedores. La renovación de este año representa uno de los procesos más relevantes para la organización, ya que contempla la incorporación de 4 nuevos integrantes a su directorio. En el caso de los directores consejeros se suman Diego Yarur, presidente de empresas Juan Yarur y director de BCI, y Laura González Stephanie, fundadora y CEO de The Venture City, quienes fueron ratificados en sus cargos. Una investigación realizada entre 500 ejecutivos y empresas medianas y grandes en Chile muestra que el talento para impulsar el management interino ya existe en Chile. La mayoría de los profesionales interesados tiene experiencia gerencial o C-level y busca proyectos de alto impacto más que estabilidad laboral tradicional. Mientras, las organizaciones enfrentan escenarios cada vez más complejos, marcados por la transformación digital, la necesidad de acelerar los procesos de crecimiento y la búsqueda de talento especializado, una modalidad laboral ampliamente consolidada en Europa y Estados Unidos, comienza a ganar espacio en Chile. El management interino o gestión interina. Un gestor interino es un ejecutivo senior que asume temporalmente una posición de liderazgo dentro de una organización para resolver una necesidad específica. Su rol puede estar asociado a procesos de transformación, expansión, reorganización, reemplazo ejecutivo, gestión de crisis o implementación de proyectos estratégicos.
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7: Quedan pocos días para que startups, pymes, innovadoras y proyectos de investigación y desarrollo postulen para ser parte del ATM Day 2026, el evento de emprendimiento, innovación e inversión más grande de América Latina, que se va a realizar el 19, 20 y 21 de noviembre en el Parque Bicentenario de Vitacura. La convocatoria estará abierta hasta el 30 de junio en stand.atmday.org. El llamado busca reunir a startups con potencial de crecimiento, innovación e impacto de todo Chile que quieran acceder a una vitrina de alto nivel frente a inversionistas, grandes empresas, mentores corporativos y actores clave del ecosistema. En el ETM Day, los seleccionados no solo exhibirán su solución, su presencia en el evento de emprendimiento, innovación e inversión más grande de América Latina, que implica entrar a una plataforma donde startups puedan validar productos en vivo, generar leads, abrir conversaciones con grandes empresas, acceder a mentorías, explorar inversión y construir alianzas estratégicas. Pueden postular a tres tipos de proyectos: startups de base tecnológica, también negocios tradicionales que estén innovando para crecer y proyectos de investigación aplicada a ciencia o desarrollo tecnológico. En un escenario de mayor cautela económica, la limpieza del hogar aparece entre las áreas del presupuesto familiar con menor disposición al recorte. Según un estudio de World Panel, solo un 11% declara que reduciría su gasto en producto de limpieza del hogar, una proporción cercana a categorías esenciales como salud 9%, higiene personal 8%, vivienda 6% y educación 5%. Sin embargo, esta relevancia dentro del presupuesto no se traduce en que la categoría esté creciendo de manera lineal. Durante el último año móvil, la canasta de cuidado del hogar registró una baja en consumo, explicada principalmente por un menor nivel de compra en hogares de bajos ingresos, hogares bipersonales, familias con hijos menores de 6 años y hogares con jefe de hogar entre 35 y 49 años.
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7: La economía chilena mostró en mayo señales de desaceleración más marcada que las observadas en meses anteriores, así lo revela el último barómetro de la economía chilena, elaborado por el Instituto UNAP de Políticas Públicas, que registró una caída de 12,5 puntos en su índice económico, pasando de 36,9 a 24,4 puntos y retrocediendo desde el cuadrante bien y mejorando a bien pero empeorando. El indicador, que reúne 24 variables económicas, evidenció un deterioro generalizado en sus tres grandes dimensiones: expectativa, situación macroeconómica y situación de los consumidores, reflejando un escenario de mayor cautela e incertidumbre tanto a nivel nacional como internacional. Durante mayo se registraron 13 cambios de cuadrante, de los cuales 12 fueron negativos y solo uno positivo, configurando el peor balance mensual de los últimos meses. El Diario Oficial publicó la resolución número 03148 que somete a consulta pública el anteproyecto de la actualización en lo que es la estrategia climática de largo plazo. Se trata de un instrumento que define los lineamientos generales que seguirá el país de manera transversal e integrada, considerando un horizonte a 30 años para hacer frente a los desafíos del cambio climático. El anteproyecto contiene 32 objetivos y 83 metas. A lo largo de sus 9 capítulos aborda temas de mitigación, adaptación, mitigación y adaptación integrado, enfoque subnacional, equidad y justicia climática, medios de implementación y seguimiento. Se trata de un instrumento coherente, eficiente y práctico que refuerza el compromiso del Ministerio del Medio Ambiente con la acción climática como una política de Estado y que los próximos 4 años debe estar marcada por la acción, destaca el jefe de la División de Cambio Climático del Ministerio del Medio Ambiente, Hernán López. En respuesta al crecimiento de la odontología digital en América Latina y el Caribe, Roland DGA Corporation, líder en tecnología de fresado dental y fabricante de la serie DWX de DigShape, anunció la apertura de un nuevo centro especializado en Bogotá, Colombia, que brindará soporte técnico, capacitación y servicio a clientes y distribuidores de toda la región, lo que incluye a Chile. La nueva instalación acercará recursos de soporte local y entrenamiento especializado a laboratorios dentales, odontólogos y socios comerciales que utilizan tecnologías DGSA Shape, contribuyendo a reducir tiempo de respuesta y favorecer la adopción de procesos digitales en lo que es el sector odontológico. Durante más de una década, Roland DGA ha trabajado estrechamente con profesionales, laboratorios y distribuidores del sector en Chile. La apertura de este centro representa una nueva etapa de su consolidación regional y responde a una creciente demanda de solución, capacitación y soporte especializado para la odontología digital en nuestro país.
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7: El reloj electoral aún sigue corriendo, pero el desenlace parece estar ya escrito, mientras el Jurado Nacional de Elecciones y los jurados electorales especiales continúan resolviendo las actas observadas y recursos. La Oficina Nacional de Proceso Electoral, ONPE, incorpora progresivamente esas decisiones al cómputo oficial. Sin embargo, el tablero electoral aparece prácticamente definido en medio de una serie de reveses de los recursos planteados por Juntos por el Perú. La OMPE había alcanzado el 99,871% de las 92.766 actas electorales levantadas en el balotaje pasado el 7 de junio. Solo permanecían pendientes 120 actas con estado para envío al JEE, aún fuera del cómputo oficial. Con ello, la candidata de Fuerza Popular, Keiko Fujimori, mantenía ventaja de 44.191 votos sobre Roberto Sánchez de Juntos por el Perú. Según explicó al diario El Comercio, Karen Agasta Balaguer, subgerente de operación electoral de la OMPE, cuando durante el procesamiento se detecta que un acta presenta errores aritméticos, ilegibilidad, información incompleta, votos impugnados, solicitud de nulidad u otras observaciones previstas por la normativa, esta es remitida al JEE correspondiente para que resuelva la incidencia. Gigantescos bloques de hormigón de 16 toneladas, conocidos como Getrápodos, han sido colocados en la frontera entre Chile y Perú. La medida forma parte del plan Escudo Fronterizo impulsado por el presidente Kast en Chile para reforzar el control migratorio y combatir el contrabando y crimen organizado de la frontera norte. Sin embargo, más allá de su impacto visual y de su función como barrera física, la iniciativa abre un debate. ¿Pueden estas medidas resolver los problemas fronterizos o solo desplazar los flujos migratorios y las actividades informales hacia otros puntos como la región peruana de Tacna? Esa es la gran duda que hoy existe en Perú al respecto.
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7: La presidenta de la Comisión Europea, Ursula von der Leyen, anunció en el norte de Polonia la entrega a Kiev de los primeros 3.200 millones de euros del préstamo de 90.000 millones para Ucrania, además del desembolso en los próximos días de 6.000 millones para la producción de drones. Me complace y enorgullece anunciar hoy este desembolso, dijo von der Leyen, al aludir a estos fondos europeos, parte del paquete de 90.000 millones de euros de préstamo de apoyo a Ucrania. Querida Julia, son exactamente 3.200 millones de euros, señaló von der Leyen, que se dirigió a la primera ministra de Ucrania, Yulia Svidrenko, también presente en la conferencia de Gansk. Y en los próximos días empezaremos a pagar la primera parte de los 6.000 millones de euros que están destinados a la producción de drones. Esto es sin duda solidaridad en acción, abundó la presidenta de la CE. En Argentina, Javier Milei le tomó el gusto a la idea de moldear el sistema de justicia en tan solo un día. El presidente firmó más de 50 nombramientos de jueces, fiscales y defensores. Fuera de esas designaciones quedó María Verónica Micheli, que obtuvo el aval del Senado para integrar un tribunal oral de La Plata, pese al pedido de la Casa Rosada de retirar el pliego. Ni lerdo ni perezoso, Milei envió otros 21 pliegos para que sean examinados por la Cámara Alta en los próximos días. El 4 de junio pasado, Milei consiguió la hazaña. El Senado por primera vez aprobó sus candidatos a jueces, fiscales y defensores. En total, fueron 74 los pliegos que consiguieron el aval del Congreso. En ese momento, todo pareció eclipsarse por el hecho de que en esa nómina también estaba Micheli, quien se ganó la antipatía de Milei por el mero hecho de ser cuñada del periodista de La Nación, Hugo Alconada Mon, que suele incomodar al presidente con sus investigaciones. La designación de Micheli está frenada con el argumento que anticipó el medio Página 12 semanas atrás. Fue designada para el Tribunal Oral Federal TOF 3 de La Plata, que ni siquiera está habilitado. En su misma situación están María Julia Sosa, secretaria de Juzgado Federal de Julián Ercolini, y Carlos Fabián Cuesta.
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7: El cuartel general ya no está solo en la tierra de Sinaloa o las llanuras de Jalisco. Hoy el verdadero motor de los carteles mexicanos palpita de forma silenciosa en los rascacielos financieros de Dubái, en discretas granjas agrícolas de Polonia y en laboratorios camuflados en las densas geografías de Nigeria y Australia. Según un análisis presentado al Senado de Estados Unidos sobre la mutación transnacional de las mafias mexicanas, el ex ejecutivo de la DEA, Chris Urban, y Vanda Fell, Val Brown, de los Brookings Institution, revelaron que la presión de Washington en el continente americano no ha destruido los carteles, al contrario, los ha obligado a perfeccionar la globalización de sus ilícitos. La metamorfosis comenzó formalmente en febrero del 2025, cuando el gobierno de Estados Unidos catalogó al cartel de Sinaloa y al cartel de Jalisco, nueva generación, como organizaciones terroristas extranjeras. Esta etiqueta desató una serie de golpes contundentes en todo el continente. El presidente de Cuba, Miguel Díaz-Canel, denunció que Estados Unidos mantiene una agresión incesante contra la isla con el objetivo de privarla de la capacidad de atender las necesidades fundamentales de su población. En un mensaje publicado en X, el mandatario acusó a Washington de atacar la fuente de ingreso de Cuba, bloquear el acceso a vías financieras, restringir el suministro de combustible y limitar las transferencias de tecnología. Las declaraciones se producen tras la decisión de Washington de sancionar a 5 entidades cubanas, 3 de ellas vinculadas al conglomerado estatal Gaesa. El secretario de Estado, Marco Rubio, señaló que entre las compañías penalizadas se encuentran 2 que generan ingresos mediante la explotación de reservas minerales y metálicas, incluida la empresa estatal Geominera. El bloqueo económico y comercial impuesto por Estados Unidos contra Cuba se mantiene desde hace más de 6 décadas. Con el regreso de Trump a la Casa Blanca en enero del 2025, la política hacia la isla ha ido endureciendo con medidas de cerco y asfixia total. El presidente Trump inauguró las celebraciones por los 250 años de Estados Unidos con un discurso más político que histórico, sin olvidar mencionar ampliamente sus proyectos y agenda de gobierno. Sin extenderse demasiado sobre los principios de la Declaración de Independencia del 4 de julio de 1776, Trump utilizó durante la primera parte del discurso su indistinguible tono empleado en mitines, aunque con un estilo más contenido. Como ustedes saben muy bien, hace poco tiempo éramos un país muerto, estábamos muertos, ahora somos el país más atractivo parte del mundo, agregó. Trump empezó refiriéndose a la situación en Oriente Medio y presentó la impopular y criticada guerra contra Irán como una gran victoria para los norteamericanos. También calificó la captura del líder venezolano Nicolás Maduro como una de las grandes incursiones militares de la historia. En el frente interno, ensalzó lo que describió como una economía en auge, atacó el historial de su predecesor Joe Biden como un desastre total, afirmó que se ha logrado $19 billones en inversión extranjera.

0: estado de Roundup. Las acciones de la compañía se han disparado poco después de conocer la sentencia y su precio llegó a escalar por encima del 20%. Y si bien cerró con avance del 18,72% a 47 euros el papel, sigue siendo su mayor subida intradía desde el 2003. La justicia norteamericana ha dejado sin efecto con una votación de 7 magistrados contra 2 el veredicto emitido a favor de un hombre contra Bayer por 1,25 millones de dólares, quien culpaba a la compañía de su informe No Hodgkin debido a la no advertencia de la etiqueta de su producto Roundup distribuido por su filial Monsanto.
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0: Todo parece indicar que la aventura de Paulo Díaz junto a River Plate llegó a su fin, eso sí, pese a los rumores que lo posicionaban como refuerzo de la U. El defensor tendría listo su arribo a otro club para la temporada que viene, donde competiría nada menos que la Major League Soccer. Su salida del estadio más monumental ya era un secreto a voces, un rendimiento regular, pocos minutos dentro de la cancha y una relación cada vez más distante con la hinchada indicaban que lo mejor para ambas partes era poner fin al vínculo. Ante ello, el nombre del zaguero de 31 años despertó el interés de diversos elencos, como el caso de la U, donde el técnico Fernando Gajo habría solicitado a la dirigencia una contratación de jerarquía. Sin embargo, la ilusión de verlo con la camiseta del romántico viajero se acabó en las últimas horas. Pues Germán García Grova, periodista especializado en el mercado, quien mediante su cuenta de ex aseguró que el seleccionado nacional chileno rescindió su contrato con el cuadro millonario e indicó que va a fichar por el Atlanta United.
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0: Para miles de chilenos, los álbumes, que fueron mucho más que una colección de láminas, representaron momentos de encuentro, intercambio y entretención que marcaron a generaciones completas. Con el objetivo de rescatar y poner en valor este importante patrimonio cultural, el 25 de junio se inauguró en Patio Bellavista la exposición Archivo Digital Salo, una muestra que recorre la historia de una de las editoriales más reconocidas de Chile. Instalada en el anfiteatro de Patio Bellavista, la exhibición ha sido concebida como una experiencia inmersiva que invita al público a reencontrarse con una parte significativa de la memoria colectiva del país a través de reproducciones de álbum, portadas históricas, láminas icónicas de distintas épocas, piezas gráficas de gran formato, vitrinas con álbum digital y espacios audiovisuales. Los visitantes podrán conocer la evolución de la empresa y el impacto que sus colecciones tuvieron en la vida cotidiana de millones de personas. La exposición estará abierta de 10 de la mañana a 21 horas en Patio Bellavista. El recorrido contempla exhibición de 24 álbumes originales de distintas épocas.
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5: 9 de la mañana, 5 minutos.

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8: La Municipalidad de Valdivia inició la implementación del proyecto Creando Redes de Bienestar para una Comunidad Más Segura, una nueva intervención especializada que busca fortalecer factores protectores en niños, niñas y adolescentes, acompañar a sus familias y contribuir a la construcción de comunidades más seguras en los barrios Pablo Neruda y Yáñez Zavala. La iniciativa es ejecutada por la Dirección de Seguridad Pública Municipal en el marco del programa Somos Barrio de Subsecretaría de Prevención del Delito, estrategia que el municipio ejecuta desde el 2023 en ambos sectores y que ha permitido impulsar diversas acciones orientadas a mejorar la seguridad y la calidad de vida de los habitantes. Entre ellas destacan la instalación de cámaras de televigilancia, talleres deportivos para niños y niñas, además de actividades de formación y fortalecimiento comunitario dirigida a personas adultas. En esta nueva etapa, el trabajo está enfocado en la prevención temprana y fortalecimiento de las redes familiares y comunitarias. Para ello, un equipo conformado por una trabajadora social, un psicólogo y una terapeuta ocupacional van a desarrollar intervenciones con niños, niñas y adolescentes de entre 4 a 17 años, además de sus familias, mediante acompañamiento psicosocial, orientación y talleres enfocados en habilidades sociales, regulación emocional, comunicación, crianza positiva y resolución de conflicto. El proyecto contempla la atención de 30 niños, niñas y adolescentes junto a respectivos grupos familiares, incorporando además actividades comunitarias destinadas a fortalecer las redes de apoyo existentes en el territorio. El proyecto Creando Redes de Bienestar para una Comunidad Más Segura cuenta con financiamiento de la Subsecretaría de Prevención del Delito y se va a ejecutar durante los próximos 12 meses en el territorio. En respuesta al crecimiento de la odontología digital en América Latina y el Caribe, Roland DGA Corporation, líder en tecnología de fresado dental y fabricante de la serie DWX de DigShape, anunció la apertura de un nuevo centro especializado en Bogotá, Colombia, que brindará soporte técnico, capacitación y servicio a clientes y distribuidores de toda la región, lo que incluye a Chile. La nueva instalación acercará recursos de soporte local y entrenamiento especializado a laboratorios dentales, odontólogos y socios comerciales, que utilizan tecnologías DGSA Shape, contribuyendo a reducir tiempo de respuesta y favorecer la adopción de procesos digitales en lo que es el sector odontológico. Durante más de una década, Roland DGA ha trabajado estrechamente con profesionales, laboratorios y distribuidores del sector en Chile. La apertura de este centro representa una nueva etapa de su consolidación regional y responde a una creciente demanda de solución, capacitación y soporte especializado para la odontología digital en nuestro país.
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8: 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El presidente Trump inauguró las celebraciones por los 250 años de Estados Unidos con un discurso más político que histórico, sin olvidar mencionar ampliamente sus proyectos y agenda de gobierno. Sin extenderse demasiado sobre los principios de la Declaración de Independencia del 4 de julio de 1776, Trump utilizó durante la primera parte del discurso su indistinguible tono empleado en mitines, aunque con un estilo más contenido. Como ustedes saben muy bien, hace poco tiempo éramos un país muerto, estábamos muertos, ahora somos el país más atractivo parte del mundo, agregó. Trump empezó refiriéndose a la situación en Oriente Medio y presentó la impopular y criticada guerra contra Irán como una gran victoria para los norteamericanos. También calificó la captura del líder venezolano Nicolás Maduro como una de las grandes incursiones militares de la historia. En el frente interno, ensalzó lo que describió como una economía en auge, atacó el historial de su predecesor Joe Biden como un desastre total, afirmó que se ha logrado 19 billones de dólares en inversión extranjera directa, una cifra muy por encima incluso de las estimaciones de su administración.
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2: 9 de la mañana, 31 minutos.

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Continuamos en Radio Tornagaleones, en 105.3, 106.1, acompañándote este fin de semana con la mejor selección musical. Ya vamos a estar revisando los panoramas, los artistas que tendremos este fin de semana en Casino Dreams. Varios números artísticos, por ejemplo, Jordan y tú y Luis Miguel, el tributo con Ricky Santos. Vamos a dar los detalles de sus presentaciones y, por supuesto, también lo que se viene, lo que está a la vuelta de la esquina con los panoramas del mes de julio, donde hay varias actividades culturales que vamos a estar dando a conocer, por supuesto, en tu mañana en vivo. Te invitamos a que sigas en nuestra compañía y, por supuesto, que sigas a Casino Dreams Valdivia en sus redes sociales. Vamos a estar regalando entradas dobles también para nuestros auditores quienes participen con nosotros a esta hora de la mañana a través de nuestro WhatsApp en el más 569-7595-7506. 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
2: A esta hora de la mañana revisamos el pronóstico del tiempo en la región de Los Ríos. Comenzamos en la comuna de La Unión. A esta hora de la mañana tenemos exactamente 7 grados de temperatura máxima para hoy, 11 grados con ráfagas de viento entre 16 y 34 kilómetros por hora. Lluvia débil. Se espera que tengamos precipitaciones hasta las 10 de la mañana. Posteriormente, cielo cubierto y la comuna de La Unión. Para el día domingo 28 de junio, tendremos una temperatura mínima de menos 1 grado, máxima de 10 y ráfagas de viento de hasta 16 kilómetros por hora. Cielo cubierto en la comuna de La Unión. Regresamos a Valdivia, actualizamos la información del pronóstico del tiempo. 6 grados a esta hora de la mañana, máxima de 12 para este día, con ráfagas de viento de hasta 29 kilómetros por hora. Cielo cubierto en la tarde, mientras que para el día domingo tendremos una temperatura mínima de 2 grados, máxima de 11 y ráfagas de viento entre 5 y 18 kilómetros por hora. Cielo cubierto durante la mañana, parcialmente nuboso en la tarde.

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4: 10 de la mañana, 5 minutos.
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6: El ingeniero en informática Mirko Stefano Geregat se convirtió en el cuarto graduado del programa piloto de beca de posgrado financiado por el Fondo de Innovación para la Competitividad FIC del Gobierno Regional de Los Ríos y la Universidad Austral de Chile. Tras aprobar su examen final de grado y desarrollar una tesis aplicada en colaboración con la empresa Queso Runca. El profesional obtuvo el grado de magíster en informática de la Facultad de Ciencias de la Ingeniería, consolidando un trabajo investigativo centrado en uno de los desafíos relevantes de la industria alimentaria, la verificación del uso adecuado de equipos de protección personal en planta de producción de derivado lácteo. El examen de grado fue evaluado por una comisión integrada por varios docentes. Mirko fue uno de los 5 seleccionados en programa piloto durante la convocatoria 2024. Según comentó, conoció la beca por recomendación de uno de sus profesores mientras evaluaba la continuidad de estudio de posgrado. Con el objetivo de seguir fortaleciendo el ecosistema emprendedor chileno y potenciar el crecimiento de empresas de alto impacto que contribuyan a la innovación, la productividad y el desarrollo económico del país, Endeavor Chile realizó el proceso de elección de nuevos miembros para que este año considerara la incorporación de 5 nuevos integrantes a su mesa directiva para el periodo 2026-2029. La votación se desarrolló en formato online y contó con la participación de directores, consejeros y emprendedores. La renovación de este año representa uno de los procesos más relevantes para la organización, ya que contempla la incorporación de 4 nuevos integrantes a su directorio. En el caso de los directores consejeros se suman Diego Yarur, presidenta de empresas Juan Yarur y director de BCI, y Laura González Stefani, fundadora y CEO de The Venture City, quienes fueron ratificados en sus cargos.
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6: El reloj electoral aún sigue corriendo, pero el desenlace parece estar ya escrito, mientras el Jurado Nacional de Elecciones y los jurados electorales especiales continúan resolviendo las actas observadas y recursos. La Oficina Nacional de Proceso Electoral, ONPE, incorpora progresivamente esas decisiones al cómputo oficial. Sin embargo, el tablero electoral aparece prácticamente definido en medio de una serie de reveses de los recursos planteados por Juntos por el Perú. La ONPE había alcanzado el 99,871% de las 92.766 actas electorales levantadas en el balotaje pasado el 7 de junio. Solo permanecían pendientes 120 actas con estado para envío al JEE, aún fuera del cómputo oficial. Con ello, la candidata de Fuerza Popular Keiko Fujimori mantenía ventaja de 44.191 votos sobre Roberto Sánchez de Juntos por el Perú. Según explicó al diario El Comercio, Karen Agasta Balaguer, subgerente de operación electoral de la OMP, cuando durante el procesamiento se detecta que un acto presenta errores aritméticos, ilegibilidad, información incompleta, votos impugnados, solicitud de nulidad u otras observaciones previstas por la normativa, esta es remitida al JEE correspondiente para que resuelva la incidencia.
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encontramos en Radio Tórnega Leones en tu mañana en vivo. Te acompañamos este fin de semana también a través de nuestra señal online www.radiotornegaleones.cl. Revisamos información importante a esta hora con respecto a lo que está pasando en la región. Buenas noticias, ya que estamos liderando la creación de empresas en Chile, según el último informe del Ministerio de Economía, que destacó a Los Ríos como el territorio con mayor crecimiento en el registro de empresas a nivel nacional. Según este informe, se posicionó como la zona con mayor creación de empresas a nivel nacional, con un aumento de un 35.9%, esto en comparación con mayo del año pasado, según los datos de la Subsecretaría de Economía y Empresas de Menor Tamaño del Ministerio de Economía. Y el aumento respaldado con los resultados de abril del 2026, que llevó nuevamente a la región al primer lugar nacional con un 11.4%, junto a Ñuble con un 10.8%. Sin embargo, la creación de cooperativas a nivel regional se ha estancado con una baja de un 4.1% en los últimos 12 meses. A nivel país, el informe destaca que el 80.4% de las nuevas empresas optaron por la figura legal de sociedad por acciones, conocida como SPA. Le siguieron las empresas individuales de responsabilidad limitada con un 12.3% y las sociedades de responsabilidad limitada con un 7.2%. El Seremi de Economía, Fomento y Turismo, Rafael Foradori, señaló que estas cifras nos mueven desde el optimismo a liderar el impulso de empresas a nivel nacional, que demuestra la fuerza y el empuje de nuestros emprendedores locales. Sin embargo, dijo que este dinamismo nos plantea también un desafío sectorial, que es disminuir la contracción en el ecosistema de cooperativas. La tarea ahora es volcar la energía emprendedora también hacia el modelo asociativo. Necesitamos que los habitantes de Los Ríos vean en el cooperativismo una alternativa real, competitiva y también sostenible, señaló la autoridad. Así que noticias positivas que compartimos con ustedes a esta hora de la mañana en Radio Tórnega Leones, lo que está pasando en la región de Los Ríos. Te invitamos a seguir en nuestra compañía, continuamos con la música y ya estamos de regreso.

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4: 10 de la mañana, 33 minutos.
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Regresamos en Radio Tornagaleones en tu mañana en vivo. Continuamos también revisando otras informaciones, lo que está pasando en la región de Los Ríos. La UACH y Carabineros finalizaron su cuarta versión del taller Experiencia en Inglés en Valdivia. Un total de 17 alumnos de la Escuela de Formación de Carabineros Esfocar Grupo Valdivia recibieron su certificado tras participar durante el primer semestre del taller de inglés. La Casa de Estudio, la UACH, junto a la Escuela de Formación de Carabineros, finalizaron entonces esta cuarta edición del taller Experiencia en Inglés, actividad formativa que se desarrolló durante el primer semestre, permitiendo el intercambio académico y cultural entre los estudiantes de intercambio de la universidad, docentes y alumnos de Carabineros. La actividad, que se realiza por cuarta oportunidad, fue organizada por la Unidad de Relaciones Internacionales de la UACH a través de American Corner y la Oficina de Movilidad Estudiantil. Un plan estratégico de desarrollo policial 2021-2028 denominado Carabinero Centenario, orientado a preparar a los nuevos carabineros para responder a los desafíos de seguridad y orden público en un contexto cada vez más global e interconectado. Una herramienta más que necesaria entonces para responder de mejor forma cuando se requiera precisamente su ayuda. Información que compartimos con ustedes en Radio Tornagaleones a esta hora también a través de nuestra señal online www.radiotornagaleones.cl. Te invitamos a seguir en nuestra compañía. 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Continuamos con la música y ya estamos de regreso.

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4: 11 de la mañana, 3 minutos.
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11: El trabajo conjunto con la Cooperativa de Agua Potable Rural de Malalhue, la empresa privada, como es el caso de Gran Chile, y el mundo público continúa dando frutos, ya que CONAF, con el programa de emergencia de empleo P, está realizando labores para apoyar la creación y conservación del Parque Urbano de Malalhue, comuna de Lanco, en la región de Los Ríos. El parque, inaugurado en el año 2024, cuenta con diversas plantaciones de especies nativas. Además, se realizó la conformación de un jardín medicinal y la instalación de sombreadero e infraestructura donada por empresas locales. En relación a los trabajos que se realizan en el parque, el coordinador regional de empleo CONAF Los Ríos, José Mora, señaló que este es uno de los proyectos más importantes que tiene a cargo el P en la zona. Llevamos un tiempo trabajando en conjunto a otros actores en la creación de un parque con especies nativas actualmente. Acá tenemos una cuadrilla de programa de emergencia de empleo conformada por mujeres que se encargan de hacer la mantención del lugar. Además, ya estamos programando actividades de replante. Este es uno de los proyectos más importantes que estamos desarrollando en la región por la superficie que tiene. Y dada la interacción con las personas a través de la APR de Malalhue, empresas como Gran Chile y el municipio, explicó José Mora. Una investigación realizada entre 500 ejecutivos y empresas medianas y grandes en Chile muestra que el talento para impulsar el management interino ya existe en Chile. La mayoría de los profesionales interesados tiene experiencia gerencial o C-level y busca proyectos de alto impacto más que estabilidad laboral tradicional. Mientras, las organizaciones enfrentan escenarios cada vez más complejos, marcados por la transformación digital, la necesidad de acelerar los procesos de crecimiento y la búsqueda de talento especializado, una modalidad laboral ampliamente consolidada en Europa y Estados Unidos, comienza a ganar espacio en Chile, el management interino o gestión interina. Un gestor interino es un ejecutivo senior que asume temporalmente una posición de liderazgo dentro de una organización para resolver una necesidad específica. Su rol puede estar asociado a procesos de transformación, expansión, reorganización, reemplazo ejecutivo, gestión de crisis o implementación de proyectos estratégicos.
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13: Continuamos en Radio Tornagaleones a esta hora junto a ustedes para revisar los panoramas, actividades culturales que tendremos este fin de semana en Valdivia. Te cuento que se va a celebrar la cuarta versión de la Noche Valdivia Originaria. La Ilustre Municipalidad de Valdivia invita entonces a toda la comunidad a participar de esta cuarta versión, actividad artístico-cultural, que se va a desarrollar esta jornada en el Coliseo Municipal con entrada liberada. Organizado a través del Departamento de Interculturalidad y la Sección de Asuntos Indígenas, el evento se ha consolidado como uno de los principales encuentros culturales de invierno en la comuna, generando un espacio para el diálogo, la memoria y también, por supuesto, la expresión cultural. Inspirada en el Huetripantu, o nuevo ciclo de jornada, busca reunir diferentes comunidades, organizaciones y público en general en torno a la música, al territorio y a las tradiciones. El evento abrirá sus puertas a las 17:30 horas y comenzará a las 18 horas en el Coliseo Municipal de Valdivia. Entre los invitados destaca la presentación de Miguel Ángel Pellao, reconocido internacionalmente como el tenor pehuenche, quien ha llevado su talento a diversos escenarios nacionales como también internacionales. Asimismo, se va a presentar la agrupación Los Peños del Sur, proveniente de la comuna de Freire, con una propuesta musical vinculada a la cultura popular y las tradiciones rurales. Recordemos que la entrada es liberada para toda la comunidad que desee participar. Así que no se lo pierda. Cuarta edición de la Noche Valdivia Originaria que se va a desarrollar en el Coliseo Municipal Antonio Surmendi a contar de las 18 horas.
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Continuamos revisando más panoramas en la región de Los Ríos. En el Valdivia no podemos dejar de comentar la presentación de Jordan y tú en Casino Dreams Valdivia. Su fiesta tropical en Dreams comenzará a contar de las 22 horas este sábado. Un show con todas sus letras. El cantante chileno está de gira en el Casino Dreams Valdivia y llega este sábado al resto bar Lucky Seven del Centro de Entretención Valdiviano, donde promete una noche llena de baile, energía y sus principales éxitos. Por primera vez, Jordan Salinas se presentará junto a su banda en Dreams Valdivia, un desafío que el artista recibe con entusiasmo y que el sur de Chile tuvo su punto de partida la semana pasada en Punta Arenas. Es la primera vez, dijo, que me presento junto a mi banda a los casinos Dreams del Sur y estoy muy feliz de aquello, comenzar una gira nacional, comentó el cantante. Para esta presentación, el artista adelanta un espectáculo pensado para que el público no deje de bailar, con un repertorio especialmente preparado para el público de la zona. Ahora toda mi gente que nos irá a ver y escucharles, adelanto una fiesta llena de baile y buena música. ¿Y qué pasó? Fuera y ahora regresas. Y muchos éxitos más nos ayudarán a vivir una noche increíble, señaló el cantante. Así que no te lo pierdas.

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Compramos en Radio Tornacalones, revisamos la programación del fútbol porque hoy en jornada mundialista tenemos encuentros importantes en el Grupo K, donde destaca el conjunto sudamericano de Colombia, que se juega el liderato del grupo nada menos que contra la selección de Cristiano Ronaldo contra Portugal. Partido pactado entonces para las 19 horas tendremos aquel enfrentamiento entre Colombia y Portugal. También destacamos el partido de Jordania contra Argentina, donde Lionel Messi, el astro argentino, podría tener minutos en la búsqueda de quedarse nada menos que con la bota de oro del Mundial. 5 tantos tiene ya Lionel Messi en los partidos que lleva de este Mundial. Realmente un rendimiento impresionante, donde también el técnico argentino, según lo que ha señalado, buscará dar rodaje a algunos jugadores que no han tenido acción durante los dos primeros partidos del Mundial, así que podríamos ver algunos cambios en Argentina. Se espera que Lionel Messi juegue al menos 45 minutos. Y ya a partir del próximo lunes tendremos la ronda eliminatoria, donde ya tenemos rival. Brasil y Japón se enfrentarán el próximo lunes 29 a contar de las 13 horas. También destacamos el partido entre Países Bajos y Marruecos. Tremendos enfrentamientos para comenzar la próxima semana con el Mundial de Fútbol 2026. Aún nos queda mucho Mundial, nos queda mucho fútbol para poder seguir disfrutando entonces de este Mundial, que se ha caracterizado por las historias de los porteros. Realmente han tenido un gran desempeño los guardametas de algunos conjuntos, como por ejemplo de Cabo Verde, y también el gran momento que están teniendo los grandes delanteros del mundo, como es Lionel Messi, Kylian Mbappé, Cristiano Ronaldo, Vinicius Junior, Erling Haaland, entre otros. Sin duda un buen Mundial de Fútbol, que esperemos siga así entonces con los partidos de este día. Colombia-Portugal, 19:30 horas el partido para nuestros amigos colombianos, para que puedan, esperemos que le vaya muy bien y puedan conseguir entonces ese liderato de grupo frente a la selección de Cristiano Ronaldo. Información que compartimos con ustedes a esta hora de la mañana en Radio Tornacaleones 105.3 106.1.

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1: 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Regresamos en Radio Tornagaleones en tu mañana en vivo. 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Tenemos información con respecto también a más panoramas, actividades. Te cuento que este fin de semana también lo habíamos comentado, se va a estar realizando en el Coliseo Municipal de Valdivia la cuarción de la noche Valdivia originaria. Para quienes se vengan integrando a nuestra sintonía, se va a realizar este sábado 27 de junio a contar de las 18 horas en el Coliseo Municipal, una nueva edición de este encuentro intercultural gratuito que va a abrir las puertas a las 17:30 horas. Y a las 18 horas comenzará el espectáculo que tiene también entre sus invitados la presentación de Miguel Ángel Pellado, reconocido internacionalmente como el tenor pehuenche. Así que no te lo pierdas, panoramas que te invitamos a que puedas disfrutar entonces junto a tu familia a esta hora en Radio Tornagaleones 105.3, 106.1.

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17: 12 horas, 7 minutos.

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4: El 2025, cerca de 1.900 personas en la región de Los Ríos fueron beneficiadas mediante distintos programas de capacitación del CENSE, Fórmate para el Trabajo, Despegue MIPE, Beca Fondo Cesantía, Beca Laboral, Transferencia Sector Público y Certificación de Competencias Laborales. En tanto, este año avanza en su oferta programática dirigida a fortalecer las cifras de empleo regional en medio de una reformulación que el gobierno ha anunciado para el servicio, incluyendo las franquicias tributarias. El director nacional subrogante del CENSE, Rodrigo Valdivia, lideró la Mesa Regional de Empleabilidad. El objetivo de la instancia fue fortalecer la articulación público-privada para la promoción e incentivo de la generación de empleo, la capacitación y la productividad regional. Al respecto, explicó que el foco es levantar oportunidad de empleo en la región y fomentar la generación de habilidades para que esos puestos de trabajo se puedan concretar. Además, indicó que el objetivo es redireccionar los lineamientos de esta instancia en el marco de la tarea planteada por el presidente José Antonio Kast de crear 50.000 empleos en el país. Por lo tanto, lo que debemos hacer hoy es concentrar los esfuerzos de esta mesa de empleabilidad en ese objetivo, subrayó. En la región de Los Ríos expuso el desafío de poner la capacitación al servicio del empleo. Estamos buscando capacitar siempre en actividades que tengan posibilidad de empleo, tanto dependiente como independiente. En particular, en esta zona, los esfuerzos están orientados en prioridades que ha definido el Consejo Regional de Capacitación, el cual para este año ya definió algunos ámbitos: cuidado, instalación de redes sanitarias y de gas, y servicio a las personas, como por ejemplo masajes, que generan una salida independiente importante, destacó, enfatizando la importancia de propiciar que las personas tengan autonomía económica.
5: Quedan pocos días para que startups, pymes, innovadoras y proyectos de investigación y desarrollo postulen para ser parte del ATM Day 2026, el evento de emprendimiento, innovación e inversión más grande de América Latina, que se va a realizar el 19, 20 y 21 de noviembre en el Parque Bicentenario de Vitacura. La convocatoria estará abierta hasta el 30 de junio en stand.atmday.org. El llamado busca reunir a startups con potencial de crecimiento, innovación e impacto de todo Chile que quieran acceder a una vitrina de alto nivel frente a inversionistas, grandes empresas, mentores corporativos y actores clave del ecosistema. En el ATM Day, los seleccionados no solo exhibirán su solución, su presencia en el evento de emprendimiento, innovación e inversión más grande de América Latina, que implica entrar a una plataforma donde startups puedan validar productos en vivo, generar leads, abrir conversaciones con grandes empresas, acceder a mentorías, explorar inversión y construir alianzas estratégicas. Pueden postular a tres tipos de proyectos: startups de base tecnológica, también negocios tradicionales que estén innovando para crecer y proyectos de investigación aplicada a ciencia o desarrollo tecnológico.
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5: La presidenta de la Comisión Europea, Ursula von der Leyen, anunció en el norte de Polonia la entrega a Kiev de los primeros 3.200 millones de euros del préstamo de 90.000 millones para Ucrania, además del desembolso en los próximos días de 6.000 millones para la producción de drones. Me complace y enorgullece anunciar hoy este desembolso, dijo von der Leyen al aludir a estos fondos europeos, parte del paquete de 90.000 millones de euros de préstamo de apoyo a Ucrania. Querida Julia, son exactamente 3.200 millones de euros, señaló von der Leyen, que se dirigió a la primera ministra de Ucrania, Julia Svidrenko, también presente en la conferencia de Gansk. Y en los próximos días empezaremos a pagar la primera parte de los 6.000 millones de euros que están destinados a la producción de drones. Esto es sin duda solidaridad en acción, abundó la presidenta de la CE.
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0: Muchas gracias. ¿Cómo estamos? Excelente. Ah, hay gente allá arriba incluso.
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6: Trece horas, 4 minutos.
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9: El ingeniero en informática Mirko Stefano Geregat se convirtió en el cuarto graduado del programa piloto de beca de posgrado financiado por el Fondo de Innovación para la Competitividad FIC del Gobierno Regional de Los Ríos y la Universidad Austral de Chile. Tras aprobar su examen final de grado y desarrollar una tesis aplicada en colaboración con la empresa Queso Runca, el profesional obtuvo el grado de magíster en informática de la Facultad de Ciencia de la Ingeniería, consolidando un trabajo investigativo centrado en uno de los desafíos relevantes de la industria alimentaria, la verificación del uso adecuado de equipos de protección personal en planta de producción de derivado lácteo. El examen de grado fue evaluado por una comisión integrada por varios docentes. Mirko fue uno de los 5 seleccionados en programa piloto durante la convocatoria 2024. Según comentó, conoció la beca por recomendación de uno de sus profesores mientras evaluaba la continuidad de estudio de posgrado. El trabajo en conjunto con la Cooperativa de Agua Potable Rural de Malalhue, la empresa privada como es el caso de Gran Chile y el mundo público continúa dando frutos, ya que CONAF, con el programa de emergencia de empleo P, está realizando labores para apoyar la creación y conservación del Parque Urbano de Malalhue, comuna de Lanco, en la región de Los Ríos. El parque, inaugurado en el año 2024, cuenta con diversas plantaciones de especies nativas. Además, se realizó la conformación de un jardín medicinal y la instalación de sombreadero e infraestructura donada por empresas locales. En relación a los trabajos que se realizan en el parque, el coordinador regional de empleo CONAF Los Ríos, José Mora, señaló que este es uno de los proyectos más importantes que tiene a cargo el PE en la zona. Llevamos un tiempo trabajando en conjunto a otros actores en la creación de un parque con especies nativas actualmente. Acá tenemos una cuadrilla de programa de emergencia de empleo conformada por mujeres que se encargan de hacer la mantención del lugar. Además, ya estamos programando actividades de replante. Este es uno de los proyectos más importantes que estamos desarrollando en la región por la superficie que tiene. Y dada la interacción con las personas a través de la APR de Malalgo, empresas como Gran Chile y el municipio, explicó José Mora.
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9: El 2025, cerca de 1.900 personas en la región de Los Ríos fueron beneficiadas mediante distintos programas de capacitación del CENSE, Fórmate para el Trabajo, Despegue MIPE, Beca Fondo Cesantía, Beca Laboral, Transferencia al Sector Público y Certificación de Competencias Laborales. En tanto, este año avanza en su oferta programática dirigida a fortalecer las cifras de empleo regional en medio de una reformulación que el gobierno ha anunciado para el servicio, incluyendo las franquicias tributarias. El director nacional subrogante del CENSE, Rodrigo Valdivia, lideró la Mesa Regional de Empleabilidad. El objetivo de la instancia fue fortalecer la articulación público-privada para la promoción e incentivo de la generación de empleo, la capacitación y la productividad regional. Al respecto, explicó que el foco es levantar oportunidad de empleo en la región y fomentar la generación de habilidades para que esos puestos de trabajo se puedan concretar. Además, indicó que el objetivo es redireccionar los lineamientos de esta instancia en el marco de la tarea planteada por el presidente José Antonio Kast de crear 50.000 empleos en el país. Por lo tanto, lo que debemos hacer hoy es concentrar los esfuerzos de esta mesa de empleabilidad en ese objetivo, subrayó. En la región de Los Ríos expuso el desafío de poner la capacitación al servicio del empleo. Estamos buscando capacitar siempre en actividades que tengan posibilidad de empleo, tanto dependiente como independiente. En particular, en esta zona, los esfuerzos están orientados en prioridades que ha definido el Consejo Regional de Capacitación, el cual para este año ya definió algunos ámbitos: cuidado, instalación de redes sanitarias y de gas, y servicio a las personas, como por ejemplo masajes, que generan una salida independiente importante, destacó, enfatizando la importancia de propiciar que las personas tengan autonomía económica. Durante las próximas 3 semanas, la creatividad, el talento y el trabajo de emprendedoras y emprendedores serán protagonistas en Expo Creadoras 2026, iniciativa impulsada por la Casa de la Mujer Lía Vázquez y la Oficina de Desarrollo Inclusivo Territorio de la Municipalidad de Futrono. Artesanía en lana, madera, ñocha, manualidades, productos elaborados con dedicación y una variada muestra de gastronomía local forma parte de esta exposición que invita a vecinos, visitantes y turistas a descubrir la riqueza creativa y cultural de la comuna. Desde la organización explicaron que esta feria nace con una mirada inclusiva y comunitaria, donde personas de distintos sectores de Futrono encuentran un espacio para mostrar su trabajo y fortalecer su autonomía económica. En total, serán 29 puestos distribuidos entre la carpa Ruta Neruda, frente a la Municipalidad de Futrono y dependencia de la Escuela de Párvulo, Los Pumitas, espacio habilitado para brindar mayor comodidad y resguardo durante esta temporada. La Expo Creadoras abrirá de lunes a domingo de 9 a 19 horas.
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9: La Asociación Patrimonial Cultural Región de Los Ríos y la Dirección Museológica de la Universidad Austral de Chile inauguraron una nueva exposición en el hall del Teatro Regional Cervantes en el contexto del Día Nacional de los Pueblos Indígenas. Fue seleccionada una parte del extenso catálogo de obras de Fabulisa Manquepillán para la muestra Kimun, el arte de la memoria. Es un conjunto de piezas que dan cuenta del rol de la creadora como poeta, cantora, cestera y escultora en piedra. Todo acompañado por la exhibición de un registro audiovisual hecho por Vincent Mon como parte de su proyecto Nehuentún, de entrevista a líderes mapuches, artistas e integrantes de comunidades. Fabulisa Manquepillán es de la localidad de Puquiñe, en Lanco, y en el 2022, para ser más claro, se le otorgó el Premio Regional de las Culturas, las Artes y el Patrimonio. Esta exposición es una oportunidad que estaba esperando hace bastante tiempo, ya que un artista siempre va a querer mostrar lo que hace. La importancia detrás de mis propuestas, por ejemplo, con la escultura en piedra, es dejar un legado del saber a mi familia y a mis nietos. Eso es algo que se hacía antiguamente y que se había perdido. Con cada pieza lo que hago es investigar la historia detrás de cada piedra y las razones de la obra. Es una búsqueda espiritual con la piedra y con los elementos en general con los que trabajo, explicó. Kimun, el arte de la memoria, se puede visitar hasta mediados de julio en el Teatro Regional Cervantes, de lunes a jueves de 9 a 12.45 horas y de 14 a 17 horas, viernes de 9 a 12.45 y de 14 a 16 horas, también durante los fines de semana en el contexto de actividades propias de la agenda de espectáculo del Teatro Regional Cervantes. La Biblioteca Pública de la Unión se ha convertido en un espacio de encuentro para mujeres de distintas generaciones gracias a Tejiendo Comunidad, un círculo de mujeres que reúne periódicamente a cerca de 25 participantes provenientes de diversos sectores de la comuna y también de Río Bueno. La iniciativa se desarrolla dos sábados al mes y convoca a mujeres entre los 25 y más de 70 años, entre ellas profesoras, artesanas, diseñadoras, nutricionistas, jefas de hogar, emprendedoras, trabajadoras del campo y jubiladas. Aunque el tejido es el punto de encuentro, el objetivo principal del grupo es fortalecer los vínculos comunitarios, generar espacios de conversación y promover el bienestar colectivo. Siempre nos gusta aclarar que no es un taller de tejidos, sino un círculo de mujeres. Nos reunimos a tejer, pero también a conversar sobre nuestras experiencias y sobre lo que nos ocurre en distintos momentos de la vida. Buscamos conocernos, reconocernos y construir comunidad, señaló Karin Martínez, funcionaria de la Biblioteca Pública de la Unión. Los encuentros incorporan además el uso de la colección bibliográfica de la biblioteca mediante libros facilitados por el Sistema Nacional de Bibliotecas Públicas que abordan temáticas relacionadas con el bienestar, el desarrollo personal, los oficios y otros intereses manifestados por los participantes. La Municipalidad de Valdivia inició la implementación del proyecto Creando Redes de Bienestar para una Comunidad Más Segura, una nueva intervención especializada que busca fortalecer factores protectores en niños, niñas y adolescentes, acompañar a sus familias y contribuir a la construcción de comunidades más seguras en los barrios Pablo Neruda y Yáñez Zavala. La iniciativa es ejecutada por la Dirección de Seguridad Pública Municipal en el marco del programa Somos Barrio de Subsecretaría de Prevención del Delito, estrategia que el municipio ejecuta desde el 2023 en ambos sectores y que ha permitido impulsar diversas acciones orientadas a mejorar la seguridad y la calidad de vida de los habitantes. Entre ellas destacan la instalación de cámaras de televigilancia, talleres deportivos para niños y niñas, además de actividades de formación y fortalecimiento comunitario dirigida a personas adultas. En esta nueva etapa, el trabajo estará enfocado en la prevención temprana y fortalecimiento de las redes familiares y comunitarias. Para ello, un equipo conformado por una trabajadora social, un psicólogo y una terapeuta ocupacional van a desarrollar intervenciones con niños, niñas y adolescentes de entre 4 a 17 años, además de sus familias, mediante acompañamiento psicosocial, orientación y talleres enfocados en habilidades sociales, regulación emocional, comunicación, crianza positiva y resolución de conflicto. El proyecto contempla la atención de 30 niños, niñas y adolescentes junto a respectivos grupos familiares, incorporando además actividades comunitarias destinadas a fortalecer las redes de apoyo existentes en el territorio. El proyecto Creando Redes de Bienestar para una Comunidad Más Segura cuenta con financiamiento de la Subsecretaría de Prevención del Delito y se va a ejecutar durante los próximos 12 meses en el territorio.
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9: Con el objetivo de seguir fortaleciendo el ecosistema emprendedor chileno y potenciar el crecimiento de empresas de alto impacto que contribuyan a la innovación, la productividad y el desarrollo económico del país, Endeavor Chile realizó el proceso de elección de nuevos miembros para que este año considerara la incorporación de 5 nuevos integrantes a su mesa directiva para el periodo 2026-2029. La votación se desarrolló en formato online y contó con la participación de directores, consejeros y emprendedores. La renovación de este año representa uno de los procesos más relevantes para la organización, ya que contempla la incorporación de 4 nuevos integrantes a su directorio. En el caso de los directores consejeros se suman Diego Yarur, presidente de empresas Juan Yarur y director de BCI, y Laura González Stephanie, fundadora y CEO de The Venture City, quienes fueron ratificados en sus cargos. Una investigación realizada entre 500 ejecutivos y empresas medianas y grandes en Chile muestra que el talento para impulsar el management interino ya existe en Chile. La mayoría de los profesionales interesados tiene experiencia gerencial o C-level y busca proyectos de alto impacto más que estabilidad laboral tradicional. Mientras, las organizaciones enfrentan escenarios cada vez más complejos, marcados por la transformación digital, la necesidad de acelerar los procesos de crecimiento y la búsqueda de talento especializado, una modalidad laboral ampliamente consolidada en Europa y Estados Unidos, comienza a ganar espacio en Chile. El management interino o gestión interina. Un gestor interino es un ejecutivo senior que asume temporalmente una posición de liderazgo dentro de una organización para resolver una necesidad específica. Su rol puede estar asociado a procesos de transformación, expansión, reorganización, reemplazo ejecutivo, gestión de crisis o implementación de proyectos estratégicos.
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9: Quedan pocos días para que startups, pymes, innovadoras y proyectos de investigación y desarrollo postulen para ser parte del ATMJ 2026, el evento de emprendimiento, innovación e inversión más grande de América Latina, que se va a realizar el 19, 20 y 21 de noviembre en el Parque Bicentenario de Vitacura. La convocatoria estará abierta hasta el 30 de junio en stand.etmday.org. El llamado busca reunir a startups con potencial de crecimiento, innovación e impacto de todo Chile que quieran acceder a una vitrina de alto nivel frente a inversionistas, grandes empresas, mentores corporativos y actores clave del ecosistema. En el ETM Day, los seleccionados no solo exhibirán su solución, su presencia en el evento de emprendimiento, innovación e inversión más grande de América Latina, que implica entrar a una plataforma donde startups puedan validar productos en vivo, generar leads, abrir conversaciones con grandes empresas, acceder a mentorías, explorar inversión y construir alianzas estratégicas. Pueden postular a tres tipos de proyectos: startup de base tecnológica, también negocios tradicionales que estén innovando para crecer y proyectos de investigación aplicada a ciencia o desarrollo tecnológico. En un escenario de mayor cautela económica, la limpieza del hogar aparece entre las áreas del presupuesto familiar con menor disposición al recorte. Según un estudio de WorldPanel, solo un 11% declara que reduciría su gasto en producto de limpieza del hogar, una proporción cercana a categorías esenciales como salud 9%, higiene personal 8%, vivienda 6% y educación 5%. Sin embargo, esta relevancia dentro del presupuesto no se traduce en que la categoría esté creciendo de manera lineal. Durante el último año móvil, la canasta de cuidado del hogar registró una baja en consumo, explicada principalmente por un menor nivel de compra en hogares de bajos ingresos, hogares bipersonales, familias con hijos menores de 6 años y hogares con jefe de hogar entre 35 y 49 años.
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9: La economía chilena mostró en mayo señales de desaceleración más marcada que las observadas en meses anteriores, así lo revela el último barómetro de la economía chilena, elaborado por el Instituto UNAP de Políticas Públicas, que registró una caída de 12,5 puntos en su índice económico, pasando de 36,9 a 24,4 puntos y retrocediendo desde el cuadrante bien y mejorando a bien pero empeorando. El indicador, que reúne 24 variables económicas, evidenció un deterioro generalizado en sus tres grandes dimensiones: expectativas, situación macroeconómica y situación de los consumidores, reflejando un escenario de mayor cautela e incertidumbre tanto a nivel nacional como internacional. Durante mayo se registraron 13 cambios de cuadrante, de los cuales 12 fueron negativos y solo uno positivo, configurando el peor balance mensual de los últimos meses. El Diario Oficial publicó la resolución número 03148 que somete a consulta pública el anteproyecto de la actualización en lo que es la estrategia climática de largo plazo. Se trata de un instrumento que define los lineamientos generales que seguirá el país de manera transversal e integrada, considerando un horizonte a 30 años para hacer frente a los desafíos del cambio climático. El anteproyecto contiene 32 objetivos y 83 metas. A lo largo de sus 9 capítulos aborda temas de mitigación y adaptación integrado, enfoque subnacional, equidad y justicia climática, medios de implementación y seguimiento. Se trata de un instrumento coherente, eficiente y práctico que refuerza el compromiso del Ministerio del Medio Ambiente con la acción climática como una política de Estado y que los próximos 4 años debe estar marcada por la acción, destaca el jefe de la División de Cambio Climático del Ministerio del Medio Ambiente, Hernán López. En respuesta al crecimiento de la odontología digital en América Latina y el Caribe, Roland DGA Corporation, líder en tecnología de fresado dental y fabricante de la serie DWX de Dig Shape, anunció la apertura de un nuevo centro especializado en Bogotá, Colombia, que brindará soporte técnico, capacitación y servicio a clientes y distribuidores de toda la región, lo que incluye a Chile. La nueva instalación acercará recursos de soporte local y entrenamiento especializado a laboratorios dentales, odontólogos y socios comerciales que utilizan tecnologías DGSA Shape, contribuyendo a reducir tiempo de respuesta y favorecer la adopción de procesos digitales en lo que es el sector odontológico. Durante más de una década, Roland DGA ha trabajado estrechamente con profesionales, laboratorios y distribuidores del sector en Chile. La apertura de este centro representa una nueva etapa de su consolidación regional y responde a una creciente demanda de solución, capacitación y soporte especializado para la odontología digital en nuestro país.
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9: El reloj electoral aún sigue corriendo, pero el desenlace parece estar ya escrito, mientras el Jurado Nacional de Elecciones y los jurados electorales especiales continúan resolviendo las actas observadas y recursos. La Oficina Nacional de Proceso Electoral, ONPE, incorpora progresivamente esas decisiones al cómputo oficial. Sin embargo, el tablero electoral aparece prácticamente definido en medio de una serie de reveses de los recursos planteados por Juntos por el Perú. La OMP había alcanzado el 99,871% de las 92.766 actas electorales levantadas en el balotaje pasado el 7 de junio. Solo permanecían pendientes 120 actas con estado para envío al JEE, aún fuera del cómputo oficial. Con ello, la candidata de Fuerza Popular Keiko Fujimori mantenía ventaja de 44.191 votos sobre Roberto Sánchez de Juntos por el Perú. Según explicó al diario El Comercio, Karen Agasta Balaguer, subgerente de operación electoral de la OMP, cuando durante el procesamiento se detecta que un acta presenta errores aritméticos, ilegibilidad, información incompleta, votos impugnados, solicitud de nulidad u otras observaciones previstas por la normativa, esta es remitida al JEE correspondiente para que resuelva la incidencia. Gigantescos bloques de hormigón de 16 toneladas, conocidos como Getrápodos, han sido colocados en la frontera entre Chile y Perú. La medida forma parte del plan Escudo Fronterizo impulsado por el presidente Kast en Chile para reforzar el control migratorio y combatir el contrabando y crimen organizado de la frontera norte. Sin embargo, más allá de su impacto visual y de su función como barrera física, la iniciativa abre un debate. ¿Pueden estas medidas resolver los problemas fronterizos o solo desplazar los flujos migratorios y las actividades informales hacia otros puntos como la región peruana de Tacna? Esa es la gran duda que hoy existe en Perú al respecto.
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9: La presidenta de la Comisión Europea, Ursula von der Leyen, anunció en el norte de Polonia la entrega a Kiev de los primeros 3.200 millones de euros del préstamo de 90.000 millones para Ucrania, además del desembolso en los próximos días de 6.000 millones para la producción de drones. Me complace y enorgullece anunciar hoy este desembolso, dijo von der Leyen, al aludir a estos fondos europeos, parte del paquete de 90.000 millones de euros de préstamo de apoyo a Ucrania. Querida Julia, son exactamente 3.200 millones de euros, señaló von der Leyen, que se dirigió a la primera ministra de Ucrania, Yulia Svidrenko, también presente en la conferencia de Gansk. Y en los próximos días empezaremos a pagar la primera parte de los 6.000 millones de euros que están destinados a la producción de drones. Esto es sin duda solidaridad en acción, abundó la presidenta de la CE. En Argentina, Javier Milei le tomó el gusto a la idea de moldear el sistema de justicia en tan solo un día. El presidente firmó más de 50 nombramientos de jueces, fiscales y defensores. Fuera de esas designaciones quedó María Verónica Micheli, que obtuvo el aval del Senado para integrar un tribunal oral de La Plata, pese al pedido de la Casa Rosada de retirar el pliego. Ni lerdo ni perezoso, Milei envió otros 21 pliegos para que sean examinados por la Cámara Alta en los próximos días. El 4 de junio pasado, Milei consiguió la hazaña. El Senado por primera vez aprobó sus candidatos a jueces, fiscales y defensores. En total, fueron 74 los pliegos que consiguieron el aval del Congreso. En ese momento, todo pareció eclipsarse por el hecho de que en esa nómina también estaba Micheli, quien se ganó la antipatía de Milei por el mero hecho de ser cuñada del periodista de La Nación, Hugo Alconada Mon, que suele incomodar al presidente con sus investigaciones. La designación de Micheli está frenada con el argumento que anticipó el medio Página 12 semanas atrás. Fue designada para el Tribunal Oral Federal TOF 3 de La Plata, que ni siquiera está habilitado. En su misma situación están María Julia Sosa, secretaria de Juzgado Federal de Julián Ercolini, y Carlos Fabián Cuesta.
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9: El cuartel general ya no está solo en la tierra de Sinaloa o en las llanuras de Jalisco. Hoy el verdadero motor de los carteles mexicanos palpita de forma silenciosa en los rascacielos financieros de Dubái, en discretas granjas agrícolas de Polonia y en laboratorios camuflados en las densas geografías de Nigeria y Australia. Según un análisis presentado al Senado de Estados Unidos sobre la mutación transnacional de las mafias mexicanas, el ex ejecutivo de la DEA Chris Urban y banda Fell Val Brown de los Brookings Institution revelaron que la presión de Washington en el continente americano no ha destruido los carteles, al contrario, los ha obligado a perfeccionar la globalización de sus ilícitos. La metamorfosis comenzó formalmente en febrero de 2025 cuando el gobierno de Estados Unidos catalogó al cartel de Sinaloa y al cartel de Jalisco Nueva Generación como organizaciones terroristas extranjeras. Esta etiqueta desató una serie de golpes contundentes en todo el continente. El presidente de Cuba, Miguel Díaz-Canel, denunció que Estados Unidos mantiene una agresión incesante contra la isla con el objetivo de privarla de la capacidad de atender las necesidades fundamentales de su población. En un mensaje publicado en X, el mandatario acusó a Washington de atacar la fuente de ingreso de Cuba, bloquear el acceso a vía financiera, restringir el suministro de combustible y limitar las transferencias de tecnología. Las declaraciones se producen tras la decisión de Washington de sancionar a 5 entidades cubanas, 3 de ellas vinculadas al conglomerado estatal GAESA. El secretario de Estado, Marco Rubio, señaló que entre las compañías penalizadas se encuentran 2 que generan ingresos mediante la explotación de reservas minerales y metálicas, incluida la empresa estatal Geominera. El bloqueo económico y comercial impuesto por Estados Unidos contra Cuba se mantiene desde hace más de 6 décadas, con el regreso de Trump a la Casa Blanca en enero del 2025. La política hacia la isla ha ido endureciendo con medidas de cerco y asfixia total. El presidente Trump inauguró las celebraciones por los 250 años de Estados Unidos con un discurso más político que histórico, sin olvidar mencionar ampliamente sus proyectos y agenda de gobierno. Sin extenderse demasiado sobre los principios de la Declaración de Independencia del 4 de julio de 1776, Trump utilizó durante la primera parte del discurso su indistinguible tono empleado en mitines, aunque con un estilo más contenido. Como ustedes saben muy bien, hace poco tiempo éramos un país muerto, estábamos muertos, ahora somos el país más atractivo parte del mundo, agregó. Trump empezó refiriéndose a la situación en Oriente Medio y presentó la impopular y criticada guerra contra Irán como una gran victoria para los norteamericanos. También calificó la captura del líder venezolano Nicolás Maduro como una de las grandes incursiones militares de la historia. En el frente interno, ensalzó lo que describió como una economía en auge, atacó el historial de su predecesor Joe Biden como un desastre total, afirmó que se ha logrado 19 billones de dólares en inversión extranjera directa, una cifra muy por encima incluso de las estimaciones de su administración.
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9: El Tribunal Supremo de Estados Unidos ha anulado una sentencia contra la empresa Bayer, según se indicó, sobre el riesgo por falta de advertencia sobre el riesgo de cáncer en uno de sus herbicidas, lo que bloqueó miles de demandas contra la farmacéutica alemana por sus fallos en el etiquetado de Roundup. Las acciones de la compañía se han disparado poco después de conocer la sentencia y su precio llegó a escalar por encima del 20%. Y si bien cerró con avance del 18,72% a 47 euros el papel, sigue siendo su mayor subida intradía desde el 2003. La justicia norteamericana ha dejado sin efecto con una votación de 7 magistrados contra 2 el veredicto emitido a favor de un hombre contra Bayer por 1,25 millones de dólares, quien culpaba a la compañía de su informe No Hodgkin debido a la no advertencia de la etiqueta de su producto Roundup distribuido por su filial Monsanto.
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9: Todo parece indicar que la aventura de Paulo Díaz junto a River Plate llegó a su fin, eso sí, pese a los rumores que lo posicionaban como refuerzo de la U, el defensor tendría listo su arribo a otro club para la temporada que viene, donde competiría nada menos que la Major League Soccer. Su salida del estadio más monumental ya era un secreto a voces, un rendimiento regular, pocos minutos dentro de la cancha y una relación cada vez más distante con la hinchada indicaban que lo mejor para ambas partes era poner fin al vínculo. Ante ello, el nombre del zaguero de 31 años despertó el interés de diversos elencos, como el caso de la U, donde el técnico Fernando Gajo habría solicitado a la dirigencia una contratación de jerarquía. Sin embargo, la ilusión de verlo con la camiseta del romántico viajero se acabó en las últimas horas. Fue Germán García Groba, periodista especializado en el mercado, quien mediante su cuenta de X aseguró que el seleccionado nacional chileno rescindió su contrato con el cuadro millonario e indicó que va a fichar por el Atlanta United.
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9: Para miles de chilenos, los álbumes, que fueron mucho más que una colección de láminas, representaron momentos de encuentro, intercambio y entretención que marcaron a generaciones completas. Con el objetivo de rescatar y poner en valor este importante patrimonio cultural, el 25 de junio se inauguró en Patio Bellavista la exposición Archivo Digital Salo, una muestra que recorre la historia de una de las editoriales más reconocidas de Chile. Instalada en el anfiteatro de Patio Bellavista, la exhibición ha sido concebida como una experiencia inmersiva que invita al público a reencontrarse con una parte significativa de la memoria colectiva del país a través de reproducciones de álbum, portadas de álbum, portadas históricas, láminas icónicas de distintas épocas, piezas gráficas de gran formato, vitrinas con

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2: 13 horas, 31 minutos.

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1: 14 horas, 3 minutos.
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7: Durante las próximas 3 semanas, la creatividad, el talento y el trabajo de emprendedoras y emprendedores serán protagonistas en Expo Creadoras 2026, iniciativa impulsada por la Casa de la Mujer Lía Vázquez y la Oficina de Desarrollo Inclusivo Territorio de la Municipalidad de Futrono. Artesanía en lana, madera, ñocha, manualidades, productos elaborados con dedicación y una variada muestra de gastronomía local forma parte de esta exposición que invita a vecinos, visitantes y turistas a descubrir la riqueza creativa y cultural de la comuna. Desde la organización explicaron que esta feria nace con una mirada inclusiva y comunitaria, donde personas de distintos sectores de Futrono encuentran un espacio para mostrar su trabajo y fortalecer su autonomía económica. En total, serán 29 puestos distribuidos entre la carpa Ruta Neruda, frente a la Municipalidad de Futrono y dependencia de la Escuela de Párvulo, Los Pumitas, espacio habilitado para brindar mayor comodidad y resguardo durante esta temporada. La Expo Creadoras abrirá de lunes a domingo de 9 a 19 horas. En un escenario de mayor cautela económica, la limpieza del hogar aparece entre las áreas del presupuesto familiar con menor disposición al recorte, según un estudio de World Panel. Solo un 11% declara que reduciría su gasto en producto de limpieza del hogar, una proporción cercana a categorías esenciales como salud 9%, higiene personal 8%, vivienda 6% y educación 5%. Sin embargo, esta relevancia dentro del presupuesto no se traduce en que la categoría esté creciendo de manera lineal. Durante el último año móvil, la canasta de cuidado del hogar registró una baja en consumo, explicada principalmente por un menor nivel de compra en hogares de bajos ingresos, hogares bipersonales, familias con hijos menores de 6 años y hogares con jefe de hogar entre 35 y 49 años.
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7: En Argentina, Javier Milei le tomó el gusto a la idea de moldear el sistema de justicia en tan solo un día. El presidente firmó más de 50 nombramientos de jueces, fiscales y defensores. Fuera de esas designaciones quedó María Verónica Micheli, que obtuvo el aval del Senado para integrar un tribunal oral de La Plata, pese al pedido de la Casa Rosada de retirar el pliego. Ni Lerdo ni Perezoso Milei envió otros 21 pliegos para que sean examinados por la Cámara Alta en los próximos días. El 4 de junio pasado, Milei consiguió la hazaña. El Senado por primera vez aprobó sus candidatos a jueces, fiscales y defensores. En total, fueron 74 los pliegos que consiguieron el aval del Congreso. En ese momento, todo pareció eclipsarse por el hecho de que en esa nómina también estaba Micheli, quien se ganó la antipatía de Milei por el mero hecho de ser cuñada del periodista de La Nación, Hugo Alconada Mon, que suele incomodar al presidente con sus investigaciones. La designación de Michelli está frenada con el argumento que anticipó el medio Página 12 semanas atrás. Fue designada para el Tribunal Oral Federal 2-3 de La Plata, que ni siquiera está habilitado. En su misma situación están María Julia Sosa, secretaria de Juzgado Federal de Julián Ercolini, y Carlos Fabián Cuesta.
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1: 14 horas, 32 minutos.
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1: 15 horas, 2 minutos.

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5: La Asociación Patrimonial Cultural Región de los Ríos y la Dirección Museológica de la Universidad Austral de Chile inauguraron una nueva exposición en el hall del Teatro Regional Cervantes. En el contexto del Día Nacional de los Pueblos Indígenas fue seleccionada una parte del extenso catálogo de obras de Fabulisa Manquepillán para la muestra Kimun, el arte de la memoria. Es un conjunto de piezas que dan cuenta del rol de la creadora como poeta, cantora, cestera y escultora en piedra. Todo acompañado por la exhibición de un registro audiovisual hecho por Vicent Mon como parte de su proyecto Nehuentún, de entrevista a líderes mapuches, artistas e integrantes de comunidades. Fabulisa Manquepillán es de la localidad de Puquiñe, en Lanco, y en el 2022, para ser más claro, se le otorgó el Premio Regional de las Culturas, las Artes y el Patrimonio. Esta exposición es una oportunidad que estaba esperando hace bastante tiempo, ya que un artista siempre va a querer mostrar lo que hace. La importancia detrás de mis propuestas, por ejemplo, con la escultura en piedra, es dejar un legado del saber a mi familia y a mis nietos. Eso es algo que se hacía antiguamente y que se había perdido. Con cada pieza lo que hago es investigar la historia detrás de cada piedra y las razones de la obra. Es una búsqueda espiritual con la piedra y con los elementos en general con los que trabajo, explicó. Kimun, el arte de la memoria, se puede visitar hasta mediados de julio en el Teatro Regional Cervantes, de lunes a jueves de 9 a 12.45 horas y de 14 a 17 horas, viernes de 9 a 12.45 y de 14 a 16 horas, también durante los fines de semana en el contexto de actividades propias de la agenda de espectáculo del Teatro Regional Cervantes. La economía chilena mostró en mayo señales de desaceleración más marcada que las observadas en meses anteriores, así lo revela el último barómetro de la economía chilena, elaborado por el Instituto UNAP de Políticas Públicas, que registró una caída de 12,5 puntos en su índice económico, pasando de 36,9 a 24,4 puntos y retrocediendo desde el cuadrante bien y mejorando a bien pero empeorando. El indicador, que reúne 24 variables económicas, evidenció un deterioro generalizado en sus tres grandes dimensiones: expectativa, situación macroeconómica y situación de los consumidores, reflejando un escenario de mayor cautela e incertidumbre tanto a nivel nacional como internacional. Durante mayo se registraron 13 cambios de cuadrante, de los cuales 12 fueron negativos y solo uno positivo, configurando el peor balance mensual de los últimos meses.
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5: El cuartel general ya no está solo en la tierra de Sinaloa o las llanuras de Jalisco. Hoy el verdadero motor de los carteles mexicanos palpita de forma silenciosa en los rascacielos financieros de Dubái, en discretas granjas agrícolas de Polonia y en laboratorios camuflados en las densas geografías de Nigeria y Australia. Según un análisis presentado al Senado de Estados Unidos sobre la mutación transnacional de las mafias mexicanas, el ex ejecutivo de la DEA, Chris Urban, y Vanda Fell, Val Brown, de los Brookings Institution, revelaron que la presión de Washington en el continente americano no ha destruido los carteles, al contrario, los ha obligado a perfeccionar la globalización de sus ilícitos. La metamorfosis comenzó formalmente en febrero de 2025, cuando el gobierno de Estados Unidos catalogó al cartel de Sinaloa y al cartel de Jalisco, Nueva Generación, como organizaciones terroristas extranjeras. Esta etiqueta desató una serie de golpes contundentes en todo el continente.
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2: 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Todo el pronóstico del tiempo a esta hora. 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
4: 15 horas, 30 minutos.

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0: Los grandes hits acompañándote en este día lunes. 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Sigamos en los grandes hits con nuestra música en esta jornada.
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2: 16 horas, 2 minutos.
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6: La Biblioteca Pública de la Unión se ha convertido en un espacio de encuentro para mujeres de distintas generaciones gracias a Tejiendo Comunidad, un círculo de mujeres que reúne periódicamente a cerca de 25 participantes provenientes de diversos sectores de la comuna y también de Río Bueno. La iniciativa se desarrolla 2 sábados al mes y convoca a mujeres entre los 25 y más de 70 años, entre ellas profesoras, artesanas, diseñadoras, nutricionistas, jefas de hogar, emprendedoras, trabajadoras del campo y jubiladas. Aunque el tejido es el punto de encuentro, el objetivo principal del grupo es fortalecer los vínculos comunitarios, generar espacios de conversación y promover el bienestar colectivo. Siempre nos gusta aclarar que no es un taller de tejidos, sino un círculo de mujeres. Nos reunimos a tejer, pero también a conversar sobre nuestras experiencias y sobre lo que nos ocurre en distintos momentos de la vida. Buscamos conocernos, reconocernos y construir comunidad, señaló Karin Martínez, funcionaria de la Biblioteca Pública de la Unión. Los encuentros incorporan además el uso de la colección bibliográfica de la biblioteca mediante libros facilitados por el Sistema Nacional de Bibliotecas Públicas que abordan temáticas relacionadas con el bienestar, el desarrollo personal, los oficios y otros intereses manifestados por los participantes. El Diario Oficial publicó la resolución número 03148 que somete a consulta pública el anteproyecto de la actualización en lo que es la estrategia climática de largo plazo. Se trata de un instrumento que define los lineamientos generales que seguirá el país de manera transversal e integrada, considerando un horizonte a 30 años para hacer frente a los desafíos del cambio climático. El anteproyecto contiene 32 objetivos y 83 metas. A lo largo de sus 9 capítulos aborda temas de mitigación y adaptación integrado, enfoque subnacional, equidad y justicia climática, medios de implementación y seguimiento. Se trata de un instrumento coherente, eficiente y práctico que refuerza el compromiso del Ministerio del Medio Ambiente con la acción climática como una política de Estado y que los próximos 4 años debe estar marcada por la acción, destaca el jefe de la División de Cambio Climático del Ministerio del Medio Ambiente, Hernán López.
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6: El presidente de Cuba, Miguel Díaz-Canel, denunció que Estados Unidos mantiene una agresión incesante contra la isla con el objetivo de privarla de la capacidad de atender las necesidades fundamentales de su población. En un mensaje publicado en X, el mandatario acusó a Washington de atacar la fuente de ingreso de Cuba, bloquear el acceso a vías financieras, restringir el suministro de combustible y limitar las transferencias de tecnología. Las declaraciones se producen tras la decisión de Washington de sancionar a 5 entidades cubanas, 3 de ellas vinculadas al conglomerado estatal Gaesa. El secretario de Estado, Marco Rubio, señaló que entre las compañías penalizadas se encuentran 2 que generan ingresos mediante la explotación de reservas minerales y metálicas, incluida la empresa estatal Geominera. El bloqueo económico comercial impuesto por Estados Unidos contra Cuba se mantiene desde hace más de 6 décadas. Con el regreso de Trump a la Casa Blanca en enero del 2025, la política hacia la isla ha ido endureciendo con medidas de cerco y asfixia total.
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0: Los grandes hits acompañándote en este día lunes. 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Sigamos en los grandes hits con nuestra música en esta jornada.
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1: 16 horas, 30 minutos.
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1: Los grandes hits acompañándote en este día lunes. 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Sigamos en los grandes hits con nuestra música en esta jornada. Los grandes hits está aquí en Radio Tornagaleones en este día lunes. 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

0: Bien, amigos, llegamos a la parte final de los grandes hits aquí en Radio Tornagaleones. Un abrazo muy grande y nos reencontramos siempre de lunes a sábado en este mismo horario. Que esté muy bien, cuídense. 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
7: 17 horas, 5 minutos.
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0: La Municipalidad de Valdivia inició la implementación del proyecto Creando Redes de Bienestar para una Comunidad Más Segura, una nueva intervención especializada que busca fortalecer factores protectores en niños, niñas y adolescentes, acompañar a sus familias y contribuir a la construcción de comunidades más seguras en los barrios Pablo Neruda y Yáñez Zavala. La iniciativa es ejecutada por la Dirección de Seguridad Pública Municipal en el marco del programa Somos Barrio de Subsecretaría de Prevención del Delito, estrategia que el municipio ejecuta desde el 2023 en ambos sectores y que ha permitido impulsar diversas acciones orientadas a mejorar la seguridad y la calidad de vida de los habitantes. Entre ellas destacan la instalación de cámaras de televigilancia, talleres deportivos para niños y niñas, además de actividades de formación y fortalecimiento comunitario dirigida a personas adultas. En esta nueva etapa, el trabajo estará enfocado en la prevención temprana y fortalecimiento de las redes familiares y comunitarias. Para ello, un equipo conformado por una trabajadora social, un psicólogo y una terapeuta ocupacional van a desarrollar intervenciones con niños, niñas y adolescentes de entre 4 a 17 años, además de sus familias, mediante acompañamiento psicosocial, orientación y talleres enfocados en habilidades sociales, regulación emocional, comunicación, crianza positiva y resolución de conflicto. El proyecto contempla la atención de 30 niños, niñas y adolescentes junto a respectivos grupos familiares, incorporando además actividades comunitarias destinadas a fortalecer las redes de apoyo existentes en el territorio. El proyecto Creando Redes de Bienestar para una Comunidad Más Segura cuenta con financiamiento de la Subsecretaría de Prevención del Delito y se va a ejecutar durante los próximos 12 meses en el territorio. En respuesta al crecimiento de la odontología digital en América Latina y el Caribe, Roland DGA Corporation, líder en tecnología de fresado dental y fabricante de la serie DWX de DigShape, anunció la apertura de un nuevo centro especializado en Bogotá, Colombia, que brindará soporte técnico, capacitación y servicio a clientes y distribuidores de toda la región, lo que incluye a Chile. La nueva instalación acercará recursos de soporte local y entrenamiento especializado a laboratorios dentales, odontólogos y socios comerciales, que utilizan tecnologías DGCA Shape, contribuyendo a reducir tiempo de respuesta y favorecer la adopción de procesos digitales en lo que es el sector odontológico. Durante más de una década, Roland DGA ha trabajado estrechamente con profesionales, laboratorios y distribuidores del sector en Chile. La apertura de este centro representa una nueva etapa de su consolidación regional y responde a una creciente demanda de solución, capacitación y soporte especializado para la odontología digital en nuestro país.
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0: 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El presidente Trump inauguró las celebraciones por los 250 años de Estados Unidos con un discurso más político que histórico, sin olvidar mencionar ampliamente sus proyectos y agenda de gobierno. Sin extenderse demasiado sobre los principios de la Declaración de Independencia del 4 de julio de 1776, Trump utilizó durante la primera parte del discurso su indistinguible tono empleado en mitines, aunque con un estilo más contenido. Como ustedes saben muy bien, hace poco tiempo éramos un país muerto, estábamos muertos, ahora somos el país más atractivo parte del mundo, agregó. Trump empezó refiriéndose a la situación en Oriente Medio y presentó la impopular y criticada guerra contra Irán como una gran victoria para los norteamericanos. También calificó la captura del líder venezolano Nicolás Maduro como una de las grandes incursiones militares de la historia. En el frente interno, ensalzó lo que describió como una economía en auge, atacó el historial de su predecesor Joe Biden como un desastre total, afirmó que se ha logrado 19 billones de dólares en inversión extranjera directa, una cifra muy por encima incluso de las estimaciones de su administración.
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1: 17 horas, 31 minutos.

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0: Esta es la hora en Tornagaleones.
1: 18 horas, un minuto.
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6: El ingeniero en informática Mirko Stefano Geregat se convirtió en el cuarto graduado del programa piloto de beca de posgrado financiado por el Fondo de Innovación para la Competitividad FIC del Gobierno Regional de Los Ríos y la Universidad Austral de Chile. Tras aprobar su examen final de grado y desarrollar una tesis aplicada en colaboración con la empresa Queso Runca, el profesional obtuvo el grado de magíster en informática de la Facultad de Ciencias de la Ingeniería, consolidando un trabajo investigativo centrado en uno de los desafíos relevantes de la industria alimentaria, la verificación del uso adecuado de equipos de protección personal en planta de producción de derivado lácteo. El examen de grado fue evaluado por una comisión integrada por varios docentes. Mirko fue uno de los 5 seleccionados en programa piloto durante la convocatoria 2024. Según comentó, conoció la beca por recomendación de uno de sus profesores mientras evaluaba la continuidad de estudio de posgrado. Con el objetivo de seguir fortaleciendo el ecosistema emprendedor chileno y potenciar el crecimiento de empresas de alto impacto que contribuyan a la innovación, la productividad y el desarrollo económico del país, Endeavor Chile realizó el proceso de elección de nuevos miembros para que este año considere la incorporación de 5 nuevos integrantes a su mesa directiva para el periodo 2026-2029. La votación se desarrolló en formato online y contó con la participación de directores, consejeros y emprendedores. La renovación de este año representa uno de los procesos más relevantes para la organización, ya que contempla la incorporación de 4 nuevos integrantes a su directorio. En el caso de los directores consejeros se suman Diego Yarur, presidente de empresas Juan Yarur y director de BCI, y Laura González Stefani, fundadora y CEO de The Venture City, quienes fueron ratificados en sus cargos.
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6: El reloj electoral aún sigue corriendo, pero el desenlace parece estar ya escrito, mientras el Jurado Nacional de Elecciones y los jurados electorales especiales continúan resolviendo las actas observadas y recursos. La Oficina Nacional de Proceso Electoral, ONPE, incorpora progresivamente esas decisiones al cómputo oficial. Sin embargo, el tablero electoral aparece prácticamente definido en medio de una serie de reveses de los recursos planteados por Juntos por el Perú. La ONPE había alcanzado el 99,871% de las 92.766 actas electorales levantadas en el balotaje pasado el 7 de junio. Solo permanecían pendientes 120 actas con estado para envío al JEE, aún fuera del cómputo oficial. Con ello, la candidata de Fuerza Popular, Keiko Fujimori, mantenía ventaja de 44.191 votos sobre Roberto Sánchez de Juntos por el Perú. Según explicó al diario El Comercio, Karen Agasta Balaguer, subgerente de operación electoral de la OMP, cuando durante el procesamiento se detecta que un acto presenta errores aritméticos, ilegibilidad, información incompleta, votos impugnados, solicitud de nulidad u otras observaciones previstas por la normativa, está remitida al JEE correspondiente para que resuelva la incidencia.
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2: 18 horas, 32 minutos.

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0: Esta es la hora en Tornagaleones.
1: 19 horas, en punto.
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3: El trabajo en conjunto con la Cooperativa de Agua Potable Rural de Malalhue, la empresa privada como es el caso de Gran Chile y el mundo público continúa dando frutos, ya que CONAF, con el programa de emergencia de empleo P, está realizando labores para apoyar la creación y conservación del Parque Urbano de Malalhue, comuna de Lanco, en la región de Los Ríos. El parque, inaugurado en el año 2024, cuenta con diversas plantaciones de especies nativas. Además, se realizó la conformación de un jardín medicinal y la instalación de sombreadero e infraestructura donada por empresas locales. En relación a los trabajos que se realizan en el parque, el coordinador regional de empleo CONAF Los Ríos, José Mora, señaló que este es uno de los proyectos más importantes que tiene a cargo el P en la zona. Llevamos un tiempo trabajando en conjunto a otros actores en la creación de un parque con especies nativas actualmente. Acá tenemos una cuadrilla de programa de emergencia de empleo conformada por mujeres que se encargan de hacer la mantención del lugar. Además, ya estamos programando actividades de replante. Este es uno de los proyectos más importantes que estamos desarrollando en la región por la superficie que tiene. Y dada la interacción con las personas a través de la APR de Malalhue, empresas como Gran Chile y el municipio, explicó José Mora. Una investigación realizada entre 500 ejecutivos y empresas medianas y grandes en Chile muestra que el talento para impulsar el management interino ya existe en Chile. La mayoría de los profesionales interesados tiene experiencia gerencial o C-level y busca proyectos de alto impacto más que estabilidad laboral tradicional. Mientras, las organizaciones enfrentan escenarios cada vez más complejos, marcados por la transformación digital, la necesidad de acelerar los procesos de crecimiento y la búsqueda de talento especializado, una modalidad laboral ampliamente consolidada en Europa y Estados Unidos, comienza a ganar espacio en Chile. El management interino o gestión interina. Un gestor interino es un ejecutivo senior que asume temporalmente una posición de liderazgo dentro de una organización para resolver una necesidad específica. Su rol puede estar asociado a procesos de transformación, expansión, reorganización, reemplazo ejecutivo, gestión de crisis o implementación de proyectos estratégicos.
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3: Gigantescos bloques de hormigón de 16 toneladas, conocidos como Getrápodos, han sido colocados en la frontera entre Chile y Perú. La medida forma parte del plan Escudo Fronterizo impulsado por el presidente Kast en Chile para reforzar el control migratorio y combatir el contrabando y crimen organizado de la frontera norte. Sin embargo, más allá de su impacto visual y de su función como barrera física, la iniciativa abre un debate. ¿Pueden estas medidas resolver los problemas fronterizos o solo desplazar los flujos migratorios y las actividades informales hacia otros puntos como la región peruana de Tacna? Esa es la gran duda que hoy existe en Perú al respecto.
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1: Esta es la hora en Tornagaleones.
2: 19 horas, 32 minutos.
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